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0: Son exactamente las 6 de la tarde con 9 minutos, 6-9.
1: ¡Muy bobadilla!
0: Llama, ¿por qué te vas? ¿Por qué te vas? Y ahora, ahí te dejo esta rolita con el Jerry, muy bobadilla. Se llama Prometiste Volver.
1: ¡Ay, pibia!

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Señores, son exactamente las 6:36. Escuchamos Belleza de Cantina y ahora viene Eli Teles y su grupo Telechicos. Ángel Venegas y su orquesta con sabor. Oye, esto, buenas tardes, son las 6:36. ¡Ánimo, bandita! Aquí estamos, con mucho gusto.

Oye, pues está buena esta rolita, ¿no? De la adictiva y Espinoza Paz. La vida es así. Pues sí. Efectivamente, así es la vida. Son las 6:42, 6:42. Saludotes enormes a todos los que nos acompañan.

0: Perfectamente, bueno, pues ahí les voy con una rolita que me pidieron. Ya saben que aquí en el programa, aquí en el programa tocamos de todo, de todo, de todo, ¿no? Desde viejitas hasta las que ya ni te acordabas. Y claro, también las nuevas, de todo. De hecho, esta que acabamos de escuchar de La Adictiva y de Espinoza Paz es bastante reciente, la de Belleza de Cantina, todas esas. No se les olvide. No se les olvide nada más, por favor, que estamos en temporada, en época vacacional. Y en la época vacacional, pues hay fiestas, hay parties todo el fin de semana. Donde le busques, donde vayas, siempre vas a encontrar fiestas por todos lados, así que hay que ir bien vestido siempre, ¿no? Yo por eso siempre le recomiendo, valga la redundancia. Mira, si no quieres ir de traje, como decía mi compadre,
1: es que no quiero ir de tacuche, compadre, porque me da cosa.
0: Bueno, pues si no quieres ir así de tacuche, pues ve elegante. Y para ello, pues una chamarrita de piel. Una chamarra de piel, con esa quedas de bolón pimpón. El atuendo queda, mira, al 100, ¿no? Ahora, si te gusta vestir de vaquero, pues entonces ve de vaquero, pero ve bien, o sea, presentable también, ¿no? Tu chamarra de piel. Que no te debe de faltar tu cinturón vaquero. Un pantalón vaquero también. Botas. Obvio, hay botas para el jaripeo, pero también hay botas para... Botas para vestir casual. O también, si quieres ir más elegante, botas de vestir. De todo, de todo, de todo. 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Y ahora, señores, señores, la rolita que me pidieron desde los Bibis. Se llama Si Tú Me Dejas. ¿Qué más da? ¿Qué más da?

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5: Son las 6:52. Ahí viene ahora la versión de la receta, escúchalo.

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0: Ya son las 7 con 11 minutos, 7:11, pausa rapidísimo, regresamos.
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0: Yep.

0: Son las 7 con 22 minutos, 7:22. Escuchamos a la banda MS. Vamos nosotros a hacer una pausa rapidísimo. Regresamos con ustedes.
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0: Muy bien, pues vamos con algo más. Ya en la parte final de nuestra emisión, estamos a punto de decirles adiosito. Ahora sí llega la banda MS entregándonos este. Este no es un regalo especial cualquiera, ¿eh? Ni se vende en farmacias, ni en boticas, ni se vende en el mercado. Es que este es un regalo de vida. ¿Sabes? Y no cualquiera te lo da. Es un regalo de la vida. De la banda MS. Suena así. Sí, cuando lo...

Ya son las 7 con 24 minutos, ya son las 7:24 y a punto de despedirnos estamos, pero ahí te pongo un buen tema. Ya sabes que en la parte final siempre buscamos buenas canciones, canciones principalmente que lleguen, no canciones a veces retro, a veces canciones románticas y a veces con un mensaje positivo a la vida como ese del grupo Pesado y de Napoleón, José María Napoleón. Aquella canción que dice eres o no eres, de la versión grupera, grupo Pesado y Napoleón. Son las 7:25 minutos ahora, 7:25 casi nos vamos.

Ya son las 7:29, 7:29, casi nos vamos. Recordando el gran Bronco, pero ahora con la Tracalosa de Edwin Luna. ¿Te acuerdas de esta rolilla con Bronco? Ahora escúchala en versión banda.

Ya casi nos vamos, estamos en las últimas rolitas. Hoy les quedo de ver los deportes. No vamos a tener deportes, no me da el gas todavía, pero para mañana, yo creo que ya para mañana ya estamos bien. Quiero adelantar una cancioncita que originalmente la tocamos mucho en el mes de agosto y de hecho es una de las canciones que la gente allá afuera, la familia de y los taxistas, cada año están esperando, porque ya viene el Día del Taxista Oaxaqueño, el 12 de agosto se celebra el Día del Taxista Oaxaqueño. Y pues ya sabes, esta rolita nunca puede faltar en el repertorio poderoso. Pues de una vez nos vamos adelantando, ¿no? Con saludos para todos nuestros amigos taxistas. Los que van ahorita ya circulando. Comenten su 20. ¿Dónde andan? ¿Dónde andan, ingratos? Se llaman los taxistas. Con saludos para ustedes. Ya viene su día, ¿eh? Ya viene su día.

0: Señores y señores, ya nos vamos. Gracias, gracias por haberme acompañado. Sigan disfrutando de la programación de esta estación de radio. A las 8 llega El Tenampa. Yo por mi parte me despido con este regalo. Es un regalo muy especial de la vida, ¿sabes? Este regalo no te lo da cualquiera. Solamente las personas que tú quieres y que las personas también te quieren. Es un regalo de amor. Este no es en cualquier lado.
1: Una carta por...
0: Gracias, hasta la próxima.

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son piezas que no pueden faltar, ¿no? Con un saludo a la

Hoy vamos a arrancar a las 8 del trampa. Bienvenidos, bienvenidas. 20 horas, 14 minutos. 8 de la noche, 14 minutos. Aquí arrancamos el cierre de jornada. Estamos arrancando y a la vez finalizando. Arrancamos el trampa, pero también finalizamos la jornada, la actividad del día. El cierre de jornada de actividades de esta agradable noche de martes. Hoy martes, no te canses ni te embarques. Y de la poderosa nunca de los de nunca te apartes. Aquí estamos más que listos, pues, dispuestos para acompañarnos en este agradable 21 de julio. Han transcurrido ya 21 días del mes número 7, el mes de julio de este agradable 2026. Y aquí te invitamos a que te quedes con nosotros a través de la poderosa. Arrancando, comenzando esta noche del trampa con tres de rolita. Ya sabes que una no es ninguna, dos es la mitad de una, tres es una. Como quien dice, apenas vamos agarrando, vuelve la pena, vamos arrancando, apenas vamos comenzando. Aquí en las noches de Altenampa, tres de reglita para comenzar en nuestro espacio, en nuestra visión de esta agradable noche. Y así comenzamos con la maquinaria norteña y esta rola titulada Así Ya No. Disfrutamos también de la propuesta de los huracanes del norte, al lado del fantasma, el fantasma y los huracanes, gracias a la empresa de Afinarte Music, que es una empresa disquera, y esta propuesta titulada 20 mujeres. Además, también arrancamos la noche de Altenampa con la Alianza Norteña y esta propuesta titulada Que Vuelva. Así comenzamos, tres de reglita para iniciar las noches del 100.5. Te invitamos a que te que nosotros te acompañes y disfrutes, por supuesto, de esa agradable noche de hoy, martes 21 de julio. Vamos a acompañarnos a disfrutar de mucha más música a través de La Poderosa. Y aquí arrancamos, aquí comenzamos en las noches del Tenampa. Vamos a la música, estamos de regreso. Esta rolita titulada Mi cómplice llega a los Cardenales de Nuevo León. Es la voz de Don Chayo aquí en las noches del Tenampa. 8 de la noche, 16 minutos, 20 horas, 16 minutos. En las noches del 100.5.

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5: Aquí recordamos a nuestro John Sebastián y esta rolita titulada Amor Limosnero. En las noches del Tenapa, qué bárbaro, compadrito, puros rolononones. Aquí en el cierre de jornada, cierre de actividades, puras matadoras aquí en las noches del Tenapa.
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2: Hoy está de regreso con los éxitos de oro. ¿Te acuerdas? ¿Las recuerdas? Aquí las disfrutamos en las noches del Chinampa, recordando a Javier Solís. Y este tema titulado Entrega Total, aquí en las noches del Chinampa, aquí en los éxitos de oro. 20 horas 27 minutos, 8 de la noche 27 minutos. Buenas noches.
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2: Revista del Consumidor Radio.
3: ¿Qué le pones a tu pan? ¿Mantequilla o margarina? ¿Con cuál cocinas?
2: Todas tienen un tono que van del color crema al amarillo.
3: También es difícil distinguirlas por su sabor o textura.
2: Para saber qué es lo que realmente llevas a tu mesa, escucha.
4: Revista del Consumidor.
5: Margarina o mantequilla. Aunque pueden parecer iguales y usarse para preparar muchos alimentos, tienen diferencias importantes.
2: Su origen, composición y características no son las mismas. Por eso, antes de elegir, infórmate.
5: El Laboratorio Nacional de Protección al Consumidor analizó 43 productos, 28 mantequillas y 15 margarinas para conocer su calidad y verificar que cumplan con la información que ofrecen.
2: Pero antes de conocer los resultados, la química Margarita Gómez Sánchez nos explica qué diferencia una mantequilla de una margarina.
6: Hola, ¿qué tal? Soy la QFB Guadalupe Margarita Gómez Sánchez y estamos en el Laboratorio Nacional de Protección al Consumidor y aquí realizamos el estudio de calidad de margarinas y mantequillas. Bueno, una de las grandes dudas que surge como consumidores es la diferencia entre mantequillas y margarinas. Fundamentalmente es el origen de sus grasas. Las mantequillas provienen de leche, básicamente de crema de leche, y en este caso pues son grasas saturadas, por lo mismo. Tienen un aproximadamente de 80% de grasa, pero bueno, también podemos encontrar algunas vitaminas como la A, la E, la D y calcio. En cambio, por ejemplo, las margarinas, su origen es vegetal, provienen sus grasas de aceites vegetales, pero para que puedan tener la consistencia que conocemos necesitan llevar un proceso. En ese proceso, algunos de nuestros productos pueden llegar a presentar grasas trans, aunque bueno, la otra contraparte es que llegan a tener 60% de grasa.
5: Se analizaron 28 mantequillas y 15 margarinas. La mayoría declara que no contiene sal.
2: ¿Qué pruebas se aplicaron?
6: Las pruebas que se realizaron fue información al consumidor, contenido neto, cantidad de agua, la cantidad de grasa, el tipo de grasa, la cantidad de sal presente, también el contenido energético que proporciona.
5: Se revisó que cumplan con los requisitos de información comercial y que esta sea verdadera. Deben indicar, entre otros,
2: marca, denominación, contenido neto, lista de ingredientes, fecha de caducidad, alérgenos y leyendas de conservación.
5: Pasaron por la báscula, pero ¿para qué se realiza esta prueba?
2: Para comprobar que el producto contenga la cantidad indicada en su etiqueta. Las personas consumidoras tienen derecho a recibir información clara, veraz y comprobable.
5: Otro punto importante fue conocer qué tipo de grasa contienen.
2: Al ser la grasa el ingrediente principal y el elemento que determina si un producto puede llamarse mantequilla o margarina, se verificó que correspondiera con su denominación: grasa de leche en las mantequillas y aceites vegetales en las margarinas.
5: También se revisó el contenido de sodio. Aunque es un mineral necesario para el organismo, consumir en exceso puede relacionarse con problemas de salud.
2: ¿Y qué hay del aporte calórico?
5: De manera informativa, se calculó su contenido energético, tomando como referencia que cada gramo de grasa aporta 9 kilocalorías.
2: Estos fueron los resultados.
6: Los resultados obtenidos en general fueron buenos. En este caso cumplieron con el contenido neto, el tipo de grasa, la cantidad de grasa, la cantidad de sal, salvo un producto que a lo mejor no cumplió con la cantidad necesaria para poderse denominar como margarina. Pero bueno, vamos a ver los resultados para que ustedes tomen sus propias decisiones.
5: Dos productos de la marca Lurpak se denominan mezcla de mantequilla con aceite de canola. Al no corresponder a una mantequilla o margarina, no cuentan con un estándar de calidad específico que los regule.
2: Un producto de la marca Gloria no debería llamarse mantequilla porque no cumple con el mínimo de grasa requerido por el estándar de calidad. Y un producto de la marca TableMade no tiene la grasa suficiente para denominarse margarina. Haz un consumo informado.
6: Algunas de las recomendaciones que podemos darles al momento de que ustedes van a hacer sus compras es que chequen que realmente su producto esté en refrigeración, que esté el envase en condiciones óptimas, que la fecha de caducidad está en tiempo y al tiempo de uso que le vayan a dar. También decidir si su producto que van a consumir lo necesitan con sal o sin sal, de acuerdo a lo que van a preparar. En este caso también es importante que cuando ustedes pongan su producto en su recipiente sartén, tenga una temperatura baja, puesto que si es muy alta puede llegar a quemarse o tomar coloración o sabor desagradables.
2: Porque un consumo saludable empieza con decisiones basadas en información veraz. Revista del Consumidor Radio.
3: Gobierno de México.
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Ándale, muchas músicas, estamos de regreso con más rolitas aquí en las noches del Trampa, 20 horas 38 minutos. Escuchamos, disfrutamos la propuesta de los buitres de Culiacán, Sinaloa, sin pisar el freno. Vamos, mucha música, vámonos con más rolitas aquí acompañándote en el cierre de jornada 7 de actividades. Hoy es noche del Trampa, hoy es martes 21 de julio.

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0: Oye, la noche del Terampa, los Finados del Norte y esta rolita titulada Creí. También disfrutamos de Muy Bobadilla, como me haces falta aquí en la noche del Terampa. 8 de la noche, 48 minutos, únicamente 12 minutos nos separan de las 9 de la noche. Llegan los Invasores de Nuevo León y Explosión Norteña. Esta rolita titulada El Prófugo.
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Oye, los dos carnales y esta rolita titulada De Todas y de Nadie aquí en las noches de Alterampa. 6 minutos nos separan de las 21 horas de la noche. Así nos acompañamos y disfrutamos de Mucha Más Música a través de La Poderosa en las noches de Alterampa. Y nos escriben, te recuerdo que somos a través del 953-117-6162. Bien, 6 de texto, 6 de voz, 6 de WhatsApp. Buenísimas saluditos para Manuel, soy sintonizando. Saludos, Rulo, excelente noche. Igualmente, excelente noche. Puedes poner una rolita de los grandes de Tijuana. Soy el borracho aquel, me dice, para escucharla. Para el buen Manuel, ahorita le dedicamos, compadrito. Gracias por reportarte y acompañarte con nosotros. Me dicen este mensaje, buenas noches. Me puedes poner la rolita titulada Mis Canciones de Amor de los Aleres de la Sierra. Saludos, te escucho desde Mazatlán, Sinaloa. Muchas gracias, ¿eh? Nos escuchan vía internet. Ahí estamos en www.lapoderosatelejaco105.com. Estamos en Tuning Radio, búsquenos como Poderoso Telejaco o a través de la aplicación de La Poderosa 100.5 FM. También puedes escucharnos completamente en vivo. Pues si nos escuchas en internet, muchas gracias por acompañarte y por disfrutar aquí a través de La Poderosa. Te dedicamos esta rolita, ¿eh? Me dice la de Mis Canciones de Amor, ¿verdad? Ahorita la escuchamos, la dedicamos aquí a través del 100.5. Oye, por acá otro mensajito me dice: hola, Rulo, buenas noches. Pon la rolita de Hermoso Cariño para escucharla. Soy Rosy, saludos en cabina. Muy bien, Rosy. Ahorita dedicamos a Don Cheto Vicente Fernández y esta rolita de Hermoso Cariño. Bien, aquí en las noches de Alterampa, también con saludos para los amigos, amigas ahí en La Lobera. Una excelente noche, gracias por acompañarte aquí a través de La Poderosa. Noches de Alterampa, llega Julio Preciado y esta rolita titulada Soy Yo, 4 minutos y las 9 de la noche.

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2: Oye, las rolas cortavenas aquí en las noches del Tenampa. Recordando el chorro de Huentitán, Chente, Don Vicente Fernández. 9 de la noche, 7 minutos. 21 horas, 7 minutos. En las noches de la Poderosa. Aquí estamos en las noches del Tenampa.

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Vamos a la música, Noches del Trampa, aquí escuchamos, disfrutamos el grupo arriesgado, hoy esta rola titulada Qué Chulada, aquí en la emisión del 100.5 Más Música a través de la poderosa Noches del Trampa. Pues te encuentras disfrutando esta noche, todavía trabajando, laborando, estás en el trabajo, todavía te encuentras disfrutando esta noche en alguna actividad, excelente cierre de jornada de actividad laboral, te encuentras en casa, en el hogar, disfrutas una rica cena, buen provecho, ya te preparas para descansar, excelente noche, viajas en carretera, pues también deseamos un feliz viaje, invitándote a que marques con mucha precaución para llegar con bien a casa a tu destino durante la noche, cuídate porque alguien espera tu retorno, tu regreso a casa. Vamos a escuchar música, 9 de la noche, 13 minutos. Así nos acompañamos y disfrutamos en esta agradable noche de hoy, martes. Hoy es martes, en este 21 de julio del 2026. Disfrutando, acompañándote, por supuesto, de las noches de la poderosa Noche del Trampa.

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de la noche, 24 minutos. 22 a los 24 minutos, disfrutamos de la banda MS aquí en las noches de Altenampa. Escuchamos y que llegan los rieleros del norte. Y esta rolita titulada Abrazado de un Poste, 9 de la noche, 25 minutos.

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4: Vamos a la música, buenas noches, 9:31 minutos. Aquí llega Cristian Nodal y esta versión de Así Fue en las noches del Terampa. Oh, no. Las noches del 100.5. Oye, pues para mis coleguitas que van en carretera, con mucha precaución para que ellos miren a tu destino. Cuídate bastante, vas en carretera. Excelente noche y feliz regreso a casa. 9:31 minutos.

Oye, esos chavos de la lengua norteño, oye, esta rolita titulada El viaje de mi vida aquí en las noches del Trampa. Vamos con mucha música, vamos con más rolitas si eres para acompañarte con nosotros. Quien nos escribe dice, por favor, si puedes poner la rolita de Valentina Elizalde, titulada Ebria de Amor, mi gracias Rulo, acá siempre al pendiente de la estación más poderosa de nuestro Oaxaca. Saludos, muchas gracias a algunos amigos que nos sintonizan, acompañan y disfrutan del Trampa, el barrio de San Nicolás, en el de los saluditos, y al pendiente de la programación, te dedicamos Ebria de Amor, viene aquí en las noches del Tenampa, gracias por acompañarse con nosotros. Oye, porque otro mensajito también me dice, saludos, estoy sintonizando, manda saluditos para los amigos aquí en la calle León, muchas gracias, saludos también para los amigos en la calle León, aquí en el barrio de San Diego, si puedes poner la rolita de Sin Fortuna para escucharla, ahorita también dedicamos a rolita, estoy sintonizando, muchas gracias, algunos amigos también ahí en la calle León, gracias por reportarse con nosotros y acompañarte aquí a través de La Poderosa. Vamos con mucha música, 20 minutos, ya nos separan de las 10 de la noche, emisión del 100.5 de tu radio.

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3: Vamos, escuchamos. Y que aquí recordamos al Gallo de Oro y esta rolita titulada Ebrio de Amor. Saludos para los amigos del barrio de San Nicolás. Excelente noche. Gracias por acompañarte. 16 minutos nos separan de las 10 de la noche. Emisión de este 21 de julio.

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5: Hoy en la noche del trampa vamos a escuchar música, 9 de la noche, 52 minutos, y nos acompañamos aquí a través del 100.5 de tu radio, disfrutando de esta agradable noche de hoy martes, 21 de julio, pero también estamos llegando a la parte final de nuestro espacio, de nuestra emisión. Invitado a que te quedes con nosotros, sigue en preferencia de La Poderosa, viene mucha más música, la programación continúa, ya llega Melomanía, tu adicción musical, y en las noches del trampa nos encontramos el día de mañana miércoles, aquí nos volvemos a escuchar de 8 a 10 de la noche. Hasta entonces yo te digo gracias, te deseo una excelente noche. Y también aquí decimos hasta mañana. Vámonos y nos vemos, compadrito. Viene toda la música a través de Melomanía, tu edición musical. Vámonos, compadre.

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2: Las 11 y 43 minutos.

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Las 12:13.

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1: Las 12:33.

0: Las 12 y 39 minutos.
1: Mm-hmm.

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2: 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Las 12 y 49 minutos.

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1:23.

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La 1:27.

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1: La 1:44.

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2: Las 2:02.

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1: Las 2:23.

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1: Las 2:31.

0: las 2 y 38 minutos.
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3: Las 2:57.

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2: Las 3 y 14 minutos.

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Las 3:29. 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
2: Las 3:48 minutos.

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1: Las 4 y 2 minutos.

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1: Las 4 y 21 minutos.

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1: Las 4 y 34 minutos.

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2: Las 4:51.

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1: Las 5 y 2 minutos.

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1: Las 5 y 5 minutos.

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Las 5:22.

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1: Las 5 y 39 minutos.

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0: 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Las 6 y 5 minutos.

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2: Las 6 y 12 minutos.

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2: Las 6:16.

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6: Las 6:24.

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2: ¿Qué le pones a tu pan? ¿Mantequilla o margarina? ¿Con cuál cocinas?
3: Todas tienen un tono que van del color crema al amarillo.
2: También es difícil distinguirlas por su sabor o textura.
3: Para saber qué es lo que realmente llevas a tu mesa, escucha.
1: Revista del Consumidor.
4: Margarina o mantequilla. Aunque pueden parecer iguales y usarse para preparar muchos alimentos, tienen diferencias importantes.
3: Su origen, composición y características no son las mismas. Por eso, antes de elegir, infórmate.
4: El Laboratorio Nacional de Protección al Consumidor analizó 43 productos, 28 mantequillas y 15 margarinas para conocer su calidad y verificar que cumplan con la información que ofrecen.
3: Pero antes de conocer los resultados, la química Margarita Gómez Sánchez nos explica qué diferencia una mantequilla de una margarina.
5: Hola, ¿qué tal? Soy la QFB Guadalupe Margarita Gómez Sánchez y estamos en el Laboratorio Nacional de Protección al Consumidor y aquí realizamos el estudio de calidad de margarinas y mantequillas. Bueno, una de las grandes dudas que surge como consumidores es la diferencia entre mantequillas y margarinas. Fundamentalmente es el origen de sus grasas. Las mantequillas provienen de leche, básicamente de crema de leche, y en este caso pues son grasas saturadas por lo mismo. Tienen un aproximadamente de 80% de grasa, pero bueno, también podemos encontrar algunas vitaminas como la A, la E, la D y calcio. En cambio, por ejemplo, las margarinas, su origen es vegetal, provienen sus grasas de aceites vegetales, pero para que puedan tener la consistencia que conocemos necesitan llevar un proceso. En ese proceso, algunos de nuestros productos pueden llegar a presentar grasas trans, aunque bueno, la otra contraparte es que llegan a tener 60% de grasa.
4: Se analizaron 28 mantequillas y 15 margarinas. La mayoría declara que no contiene sal.
3: ¿Qué pruebas se aplicaron?
5: Las pruebas que se realizaron fue información al consumidor, contenido neto, cantidad de agua, la cantidad de grasa, el tipo de grasa, la cantidad de sal presente, también el contenido energético que proporciona.
4: Se revisó que cumplan con los requisitos de información comercial y que esta sea verdadera. Deben indicar, entre otros,
3: marca, denominación, contenido neto, lista de ingredientes, fecha de caducidad, alérgenos y leyendas de conservación.
4: Pasaron por la báscula, pero ¿para qué se realiza esta prueba?
3: Para comprobar que el producto contenga la cantidad indicada en su etiqueta. Las personas consumidoras tienen derecho a recibir información clara, veraz y comprobable.
4: Otro punto importante fue conocer qué tipo de grasa contienen.
3: Al ser la grasa el ingrediente principal y el elemento que determina si un producto puede llamarse mantequilla o margarina, se verificó que correspondiera con su denominación: grasa de leche en las mantequillas y aceites vegetales en las margarinas.
4: También se revisó el contenido de sodio. Aunque es un mineral necesario para el organismo, consumirlo en exceso puede relacionarse con problemas de salud.
3: ¿Y qué hay del aporte calórico?
4: De manera informativa, se calculó su contenido energético, tomando como referencia que cada gramo de grasa aporta 9 kilocalorías.
3: Estos fueron los resultados.
5: Los resultados obtenidos en general fueron buenos. En este caso cumplieron con el contenido neto, el tipo de grasa, la cantidad de grasa, la cantidad de sal, salvo un producto que a lo mejor no cumplió con la cantidad necesaria para poderse denominar como margarina. Pero bueno, vamos a ver los resultados para que ustedes tomen sus propias decisiones.
4: Dos productos de la marca Lurpak se denominan mezcla de mantequilla con aceite de canola. Al no corresponder a una mantequilla o margarina, no cuentan con un estándar de calidad específico que los regule.
3: Un producto de la marca Gloria no debería llamarse mantequilla porque no cumple con el mínimo de grasa requerido por el estándar de calidad. Y un producto de la marca TableMade no tiene la grasa suficiente para denominarse margarina. Haz un consumo informado.
5: Algunas de las recomendaciones que podemos darles al momento de que ustedes van a hacer sus compras es que chequen que realmente su producto esté en refrigeración, que esté el envase en condiciones óptimas, que la fecha de caducidad está en tiempo y al tiempo de uso que le vayan a dar. También decidir si su producto que van a consumir lo necesitan con sal o sin sal, de acuerdo a lo que van a preparar. En este caso también es importante que cuando ustedes pongan su producto en su recipiente sartén, tenga una temperatura baja, puesto que si es muy alta puede llegar a quemarse o tomar coloración o sabor desagradables.
3: Porque un consumo saludable empieza con decisiones basadas en información veraz. Revista del Consumidor Radio.
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3: Las 6:37.

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3: Las 6:42.

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0: Deja que el amor sea genuino. Odia lo malo. Sostente bien de lo que es bueno. Ama a tus semejantes con afecto de hermandad. Pérense unos a otros al demostrar honor. Regocíjate con tu esperanza. Sé paciente en la adversidad. Sé constante en la oración. Si dejas que tu integridad resbale un poco, puede causar consecuencias duraderas. Una persona feliz no es una persona con cierto tipo de circunstancias, sino una persona con cierto tipo de aptitudes. Amigos, amigas del alma, reciban el saludo cordial y fraternal de bienvenida a este su programa Los Poderes de la Mente. Como siempre, haciendo votos ante Dios Divino Creador del Universo, ante Nuestra Madre Santísima de Guadalupe, para llevar a ustedes, queridos amigos, este mensaje de aliento, de paz, de reconciliación. Hacer oración por aquellos que se encuentran enfermos, ahí postrados en una cama sufriendo, víctimas de una enfermedad traumatizante, a consecuencia del mal. Como siempre, haciendo oración por aquellos que han sido abandonados por sus seres queridos, por aquellos que no encuentran el amor, ni la paz, ni la tranquilidad. Amigos, bienvenidos sean a este su programa, Los Poderes de la Mente. Programa de orientación, programa de consejos que siempre estamos llevando hacia sus hogares con el objetivo de que usted de este programa aprenda, de que escuche los consejos y los ponga en práctica en su vida diaria. Amigos, la verdad es que estamos aquí para llevar a ustedes ese mensaje que los anime a cambiar el estado de vida actual en el que se encuentran, alejando de sus mentes el odio, el rencor, alejando de ustedes el deseo y la sed de venganza, poniendo en cada una de sus mentes ese firme propósito de salir adelante, de luchar por su familia, por sus hijos, de luchar por lo que más quiere en la vida, por tener metas elevadas. La verdad, hermanos espirituales, es la hija del tiempo. Ella tarda muchas veces en resplandecer, pero siempre brillará con su luz, desaveniendo las sombras de la duda, de la calumnia, del mal comportamiento. Estos amigos suyos, quienes estamos aquí tras de estos potentes micrófonos, siempre llevamos un mensaje de verdad, un mensaje de bondad, de ayuda para todos nuestros semejantes. Nosotros siempre hablamos con la verdad, estimados hermanos, y tenemos que decirle a ustedes las cosas cómo son claras a través de la radio, a través de una consulta personal. Tengan la plena seguridad, amigos, que si me escuchan en este programa, que lo hacemos con muchísimo gusto, convencidos de que usted nos va a decir gracias, hermano, porque en realidad me ayudaron. Porque he encontrado el triunfo en un futuro, hermanos, vamos a decir que también eran unas personas dudosas, que eran unas personas que no creían en nada y que ahora me convenzo que realmente son personas que Dios ha puesto en nuestro camino. Queridos amigos, queridas amigas del alma, eso es lo más importante para nosotros, que usted, que perdió aquella fe, que es incrédulo, hoy día tenga la fe con nosotros. Nuestra compensación es espiritual, moral. Nos sentimos satisfechos cuando alguien sale de nuestra oficina y nos dice: gracias, hermano, usted me curó. Cuando usted, amigo oyente, llega hacia nuestra oficina y me dice: mi hijo, mi hija, mi esposo, mi esposa, ha regresado desde que usted me ayudó. Porque nosotros, como profesionales que somos, queridos hermanos, estamos condicionados a ayudar a las personas que solicitan nuestra ayuda, nuestra orientación. Así que, hermanos y hermanas espirituales, no pierdan el tiempo deshojando margaritas, pensando que las cosas cambiarán. Esa ilusión es falsa. Si es que no le ayudan personas calificadas como nosotros a solucionar esos problemas, no se olvide que el día de hoy voy a estar atendiendo entrevistas personales y vamos a estar ayudando a cada uno de nuestros hermanos. Invitados todos incondicionalmente a llegar a esta única dirección.
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0: 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De la correspondencia, quiero hacer hincapié a aquellas personas que nos envían sus cartas. Les pido de la manera más atento que sea un poco más corta y que sean más precisas las cartas. Hay cartas que tienen hasta 3 hojas, queridos amigos, y es imposible darle lectura completamente, y por eso es que tenemos que resumir muchas de estas cartas. Una de ellas dice: por medio de la presente tengo el honor de saludarlo y deseo mucho felicidad y unión con sus seres queridos. Maestro, le escribo esta carta para saludarlo y desearle que todo le salga bien, pero más mi deseo es saber acerca de mi hijo que está en los Estados Unidos. Ya no me habla ni por teléfono. Quisiera saber qué es lo que está pasando con él. Tiene un año que no sé absolutamente nada, y también quiero que me diga o me aconseje qué debo hacer con mi negocio porque las ventas han decaído. Le escribo con el seudónimo de una mujer amargada. Nací 7 de noviembre del año de 1949. Atención a nuestra querida amiga de mi alma, mujer amargada. Haciendo el estudio a esta carta, primero que nada, su hijo se ha distanciado de ustedes debido a aquellos chismes que ustedes están metiendo con su esposa. Debido a que ustedes siempre nada más le llaman para pedirle dinero, nada más le llaman para darle quejas. Amiga de mi alma, es por eso que él se ha alejado de usted. Él se comunica bien con su esposa, él está bien con sus hijos, y lo que sí le digo que las ventas también le han decaído es debido a esa actitud que usted ha tomado últimamente, muy negativa, muy grotesca para atender a aquella gente, y eso es lo que está haciendo caer. Amiga, deberá cambiar aquella actitud y deberá también regar ahí sobre su negocio una fórmula especial que nosotros la preparamos aquí. Esto tiene que traerme usted, escuche bien, un recipiente de 4 litros para prepararle un riego espiritual, y así usted de adentro hacia afuera pueda colocar en su negocio este riego espiritual. Va a ver cómo las ventas otra vez van a mejorar. Y si quiere que su hijo le hable, querida amiga de mi alma, evítese hacer comentarios negativos respecto a su esposa. La espero lo más pronto posible para entregarle estos secretos. Éxito, suerte, prosperidad, Johnny de la Fe. 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Pues bien, quiero felicitar en este momento a nuestra amiga del alma, la señora Isabel, que está ya en estos días por tener a su hijo, porque ya va a ser madre, lo que esperaba con tanto anhelo ella y su esposo. Hermanos, hermanas de mi alma, ya el programa del día de hoy ha llegado a su parte final. Éxito, suerte y prosperidad en cada uno de sus hogares. Hasta el día de mañana, estuvo con ustedes el maestro Johnny de la Fe.
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9: La 228 para todo el mundo.

Hola, hola, poderositos, muy buenos días, ¿cómo están? 7:07 a.m, qué alegría saludarlos una vez más y gracias por acompañarnos en esta hermosa mañana. Prepárense para disfrutar

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9: Muy bien, poderositos. Iniciamos con la primera complacencia de la mañana, 7 de la mañana con 12 minutos para nuestro poderosito Dani. Aquí te dejamos tu complacencia del osito gominola.
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2: Muy bien, agradeciéndoles por seguir sintonizando a La Poderosa 100.5 aquí en su espacio de Los Poderositos. Les vamos a poner esta canción de Doradas con las Guerreras K-Pop.

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1: Muy bien, poderositos, 7 de la mañana con 18 minutos. Y ahora vamos a escuchar Libre Soy. Una complacencia para nuestra poderosita que nos ha enviado un audio esta mañana. Aquí te dejo tu complacencia.

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Diosito, 7:23 a.m. y claro que sí, es un momento muy importante para nuestros poderositos, felicitarlos hoy en su día. Para los que cumplen años, hoy 22 de julio del 2026. Con mucho cariño felicitamos a todos los niños y niñas que cumplen años. Que Dios los bendiga, los llenes de salud, alegría y muchas sonrisas. Reciban un fuerte abrazo de parte de toda la familia de los Poderositos. Y ahora sí, con mucho entusiasmo, les dedicamos las mañanitas para nuestros festejados. Aquí les dejamos un cachito de las mañanitas.

0: Bueno, sin querer queriendo les pusimos todas las mañanitas completas, pero se lo merecen. Pues muchas felicidades y espero que disfruten de este día tan maravilloso. 7:25 a.m. Y ahora vamos a escuchar aquí a Cricri con la marcha de las letras.
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1: Muy bien, poderositos, 7 de la mañana con 28 minutos. Y le mandamos un saludo enorme para nuestra poderosita Ameyeli Cristal, que nos pide la canción de las coplas del búho con... Yo no había escuchado las canciones de este canal de Tiki Tiki, pero están muy bonitas. Así que pongan mucha atención.
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dos sonajeros, vamos a la competencia que hoy tienen los cicuceros. Monótono es nuestro ritmo, mas no por casualidad, pues permite a los chamanes acceder al más allá. 12 músicos había, media docena por la

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Muy bien, poderosito, 7:36 a.m. Y ustedes díganme qué quieren seguir escuchando. ¿Quieren más música? ¿Quieren un cuento? ¿Quieren una adivinanza? Lo dejo a su elección para no aburrirlos y ustedes me digan, no, pues quiero esto, no, quiero el otro. Y con mucho gusto los complacemos. Recuerden que el número en cabina es 953-117-6162. Así que ustedes pídanme su complacencia. Y con mucho gusto se las ponemos. Ahorita vamos a estar escuchando a Chabelo con Garabato Colorado.

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0: momento, 7 de la mañana con 43 minutos. Vamos a escuchar el mango relajado y en lo que ustedes se relajan, terminando esta canción, ¿qué les parece si les cuento un cuento?
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0: 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Se la voy a contar.
1: Muy bien, antes de comenzar con el cuento, vamos a escuchar El Piojo y la Pulga. Una complacencia más para nuestros amiguitos que nos estén escuchando en el mercado Benito.

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5: Muy bien, poderositos, 7 de la mañana con 50 minutos. Y ahora sí, nos vamos con el cuento. Y el cuento va titulado así: La Semilla Paciente. Había una vez una pequeña semilla llamada Lila. Todos los días veía cómo las flores del jardín lucían grandes y coloridas. ¿Por qué yo todavía no crezco?, preguntó con tristeza. La tierra le respondió: todo tiene su tiempo. Sigue recibiendo agua, sol y cuida tu corazón. Lila esperó con paciencia. Cada mañana recibió una gotita de lluvia y los rayos del sol la llenaban de fuerza. Poco a poco comenzó a brotar. Primero apareció un tallito, luego unas hojas verdes y después de muchos días, una hermosa flor. Las mariposas y las abejas llegaban a visitarla y Lila comprendió que había valido la pena la espera. Moraleja: las cosas buenas necesitan tiempo, paciencia, esfuerzo y dedicación. Los sueños también florecen. Muy bien, poderositos, ¿y qué creen? Se nos acabó el tiempo. Y con esto yo me despido de ustedes, colorín colorado. Nuestro tiempo se ha terminado. Así llegamos al final de esta aventura, poderositos, pero muchas gracias por acompañarnos y llenarme esta mañana de mucha alegría. Espero que hayan disfrutado de estos, de sus complacencias, de este cuento, y les deseamos un día lleno de sonrisas, aprendizajes, momentos felices junto a su familia y principalmente que Dios los bendiga. Nos escuchamos muy pronto en una próxima emisión aquí en su estación favorita, La Poderosa 100.5. A continuación vamos a escuchar La Mariposita. 7 de la mañana con 52 minutos.

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Muy buenos días, buenos días. Ya estamos con usted aquí en las noticias de las 8. Le saluda Javier Guerrero Díaz en este miércoles 22 de julio de 2026 desde la heroica ciudad de Tlaxiaco, donde iniciamos esta mañana antes de que saliera el sol con 12 grados centígrados. Y bueno, pues una mañana que pues está soleada, pero que si usted observa el cielo mantiene una nubosidad delgada. La temperatura ambiente, sin embargo, ya se va mejorando, se ubica en los 16 grados centígrados. Y vamos con la información, precisamente este día donde pues se da a conocer el día de ayer que culmina con éxito derrama económica y afluencia turística del primer lunes del Cerro, según dio a conocer el gobernador Salomón Jara. También como parte de la información que estaremos compartiendo con usted, le daremos a conocer pues parte de lo que se vivió el día de ayer en la sesión de Cabildo Abierta, en la que se presentó la estrategia para la gestión, rescate y sostenimiento de los espacios públicos de esta ciudad de Tlaxiaco. Precisamente estaremos conociendo parte de esto que se vivió el día de ayer ahí en la Casa de la Cultura, además de información que tiene que ver pues también con algunos otros asuntos que se viven aquí en la ciudad de Tlaxiaco y pues en Oaxaca, este proyecto hídrico que pues está desarrollando para pues sanear algunas vías precisamente acuáticas y todo lo que tiene que ver también con pues la situación de pues, el rescate de algunos ríos. También tendremos información de lo que se vive en otros puntos de nuestro estado de Oaxaca y obviamente pues la información de lo que se vive en nuestra región de la Mixteca. Así que comenzamos con la información en esta mañana y damos paso precisamente a esto que pues el gobernador Salomón Jara creo celebró como éxito de las 12 misiones del primer lunes del Cerro, las cuales estuvieron lleno total y se desarrollaron en un ambiente de paz y tranquilidad que dio como resultado saldo blanco, según mencionó. Dijo también pues que no hay este espectáculo o expresión cultural más grande que la que tenemos en Oaxaca. Estoy muy contento. La Guelaguetza dice estuvo formidable y también pues como parte de ello dice ha sido una de las mejores, mencionó durante su conferencia de prensa. Es más, también de lo que mencionó, muestra de ello, dijo, fue la asistencia del gobernador de Chiapas, Eduardo Ramírez Aguilar, y su homóloga de Veracruz, Rocío Nale García, además de la secretaria federal de Turismo, Josefina Rodríguez Mora, personas diplomáticas, representantes de los tres niveles de gobierno y de las Fuerzas Armadas. Asimismo, destaca la amplia participación de locales, turistas nacionales y extranjeros durante la Calenda de las Culturas 2026, que partió de la Fuente de las Ocho Regiones y culminó en la Plaza de la Danza, actividad que se enmarca en el programa de julio, mes de la Guelaguetza, que integra más de 140 actividades culturales, gastronómicas y artesanales. En conferencia se informó que se registró un importante crecimiento de visitantes durante este primer lunes del Cerro. De manera preliminar, del 17 al 20 de julio se obtuvieron más de 81.5% de ocupación hotelera y también pues la llegada de 55.830 turistas, con un incremento del 28.5% en relación al año pasado, con más de 12.800 personas y representa una derrama económica de 231 millones de pesos. También se informó que derivado de la promoción nacional e internacional que realizan los gobiernos de Oaxaca y de México en los aeropuertos, de enero a junio de 2026 se movilizaron en la entidad más de 1.815.000 pasajeros, lo que representa un incremento del 1.78% con respecto al año anterior. En este primer semestre aumentó la oferta de asientos en la entidad en 48.421 espacios nuevos, lo que representa un crecimiento del 4.54% con respecto al año anterior. Muestra de que pues se han dado apertura de vuelos como el de Querétaro, Oaxaca, Puebla, Huatulco y Puerto Escondido, Tijuana. Pues es lo que como balance presenta el gobernador como resultado de este primer lunes del Cerro, que pues obviamente se vivió el día de antier. Pero vamos con más información en esta mañana en que estamos con usted para llevarle parte de los acontecimientos que se generan en nuestra entidad. Y bueno, pues como parte de lo que se está viviendo en el aspecto pues de la naturaleza y meteorológicos, pues Patricia Briceño Zavala, que con base en los

0: diversas regiones de México y se caracteriza por una disminución de la nubosidad y las lluvias, lo que propicia un incremento en la sensación térmica debido a la mayor incidencia de radiación solar. Sin embargo, esto no implica que se registren las temperaturas más altas del año, ya que los valores extremos generalmente se presentan en meses previos como mayo. Es importante señalar que la canícula no afecta a todo el territorio nacional ni ocurre en la misma intensidad o duración. Este fenómeno se presenta con mayor frecuencia sobre la vertiente del Golfo de México, así como algunas regiones del centro y costa del Pacífico mexicano, incluyendo Oaxaca, Chiapas y Guerrero. De acuerdo con investigaciones acerca del comportamiento del periodo canicular, predecir con exactitud su inicio, duración y fuerza es un desafío, ya que su comportamiento varía significativamente cada año, pudiendo presentarse de forma anticipada desde junio o extenderse hasta septiembre. La canícula es un fenómeno climático normal y esperado dentro del ciclo anual de lluvias, y su seguimiento permite una mejor planificación en sectores como la agricultura, la salud y la gestión del agua. En Oro Noticias, Patricia Briceño.
1: Pues vamos con más información en esta mañana. Cuando son ya las 8:10, hacemos una pausa, regresamos con los acontecimientos que se viven en nuestra localidad de Tlaxiaco.
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0: Son ya las 8 de la mañana con 13 minutos, 8 con 13 minutos. Continuamos con más información aquí en las noticias de las 8. Bueno, nos vamos con esta pues sesión de cabildo abierta que se realizó el día de ayer en la Casa de la Cultura, donde se presentó la estrategia para la gestión, rescate y sostenimiento de los espacios públicos. Esta estrategia es resultado de las mesas de trabajo realizadas los días 23 al 25 de marzo, en las que se escucharon las propuestas de la ciudadanía y de diversos sectores para construir una visión integral de los espacios públicos de Tlaxiaco. Al tomar la palabra con la representación del Centro Histórico, la señora Angélica Bautista Castro mencionó:
1: en este comité existimos personas que tenemos más de 15 años trabajando en el tema de espacios públicos, pero el comité actual fue constituido alrededor de hace 5 años, en el año 2021, en la administración del doctor Gaudencio Ortiz Cruz. La intención fue el rescate del espacio público. Al principio representó un conflicto

0: fuerte, porque no tenemos un diseño de uso de espacio público para compartirlo todos, para trabajarlo todos, para evitar el conflicto. En esta ocasión, con el apoyo de todas las personas que acaba de mencionar el maestro Jairo, pretendemos que tomemos acuerdos y que podamos compartir el uso de esos espacios de forma ordenada, mediante reglamento, que podamos por fin ponernos de acuerdo en cómo van a funcionar nuestros espacios públicos, para que propios y extraños podamos disfrutar de la belleza de nuestra ciudad.
1: Por su parte, el maestro Carlos Corral Serrano, director de la Asociación Mexicana de Urbanistas y miembro de la Cumbre Internacional del Hábitat de América Latina y el Caribe, comentó.
2: Para el presidente municipal y las y los integrantes del honorable Cabildo de Tlaxiaco. Lo que hoy se presenta no debería entenderse solamente como la conclusión de un ejercicio de participación ciudadana. Puede ser el inicio de una política pública de largo plazo para el espacio público de Tlaxiaco. El verdadero desafío comienza ahora: convertir las propuestas ciudadanas en una agenda, la agenda de proyectos, los proyectos en acciones y las acciones en una política capaz de mantenerse y evolucionar con el tiempo. Desde la CIALC y desde la Asociación Mexicana de Urbanistas, reconocemos la importancia de que un gobierno municipal abra estos espacios de diálogo y participación. Nuestra invitación al ayuntamiento es dar continuidad a este proceso, documentarlo, medir sus resultados y compartir sus aprendizajes. Y por supuesto, a considerar la Segunda Bienal de Urbanismo de México como una plataforma para que las experiencias y proyectos que surjan de Tlaxiaco puedan ser conocidos y dialogar con otras iniciativas de México y América Latina. Porque las grandes transformaciones urbanas no siempre comienzan con grandes obras. A veces comienzan recuperando una plaza, mejorando una calle, protegiendo el patrimonio, escuchando a los jóvenes o simplemente preguntándonos y preguntándole a nuestra comunidad cómo queremos vivir nuestra ciudad. Hoy Tlaxiaco comienza por hacerse esa pregunta. El reto ahora es convertir sus respuestas en acciones y sus acciones en un legado para las próximas generaciones. Lo que hoy se presenta no debería entenderse solamente como una conclusión de un ejercicio de participación ciudadana. Puede ser el inicio de una política pública de largo plazo para el espacio público de Tlaxiaco.
1: Y como parte de todo esto, pues también Alain Albarrán retoma, pues, de alguna otra forma, lo que también se dio precisamente el día de ayer en esta sesión de Cabildo abierta para presentar la estrategia de gestión, rescate y sostenimiento de espacios públicos.
3: En el marco de la entrega de los resultados y también los convenios realizados en el mes de marzo por parte de Scolacotti, el Colegio de Arquitectas de México, varias organizaciones interesadas en el rescate de espacios públicos, diseño urbano y varias gestiones que permitan la armonización de los espacios, el disfrute de la población de forma equitativa, incluyente y además conservando los valores y las tradiciones de los pueblos originarios, el día de ayer se llevó a cabo la sesión de Cabildo por parte del gobierno municipal para dar a conocer estos resultados. Al respecto, Nadia Rodríguez de Scolacotti presentó la estrategia de gestión rescate como parte de este proyecto socioecológico que se configuró desde el mes de marzo. Se consultaron distintos grupos sociales en el municipio de Tlaxiaco, las autoridades y parte de los resultados como una cuestión de integración, parte de los objetivos y también las tareas que se dejaron presentes el día de ayer en un manual didáctico, como lo refieren, para con las autoridades. Esto fue lo que se explicó.
4: En las redes de las instancias correspondientes, como SEDATU, estén atentas a escuchar que esto no sucede, ¿no? Tenemos experiencia de otras áreas, de otras regiones del país, y donde es poco común que se citen todas estas voces. Ahora, pasamos a la siguiente, por favor. La estrategia refleja un ejercicio de talleres de participación ciudadana que se realizó en el mes de marzo. El acuerdo de cierre de esa estrategia fue que en el mes de mayo, que se iba a entregar de manera pública la estrategia para darla a conocer. Justamente por cuestiones de agenda, como sabemos, a veces es un poco complicado. Tenemos el día de hoy que presentar ese documento de manera abierta. Es nuevo a los ojos de prácticamente todos los actores. Por eso agradecemos muy atentamente la presencia de todos ellos, específicamente de las dos instancias académicas que trabajaron activamente, que es el Tecnológico de Tlaxiaco, el COBAO, el CEBETIS número 2, que nos prestó también sus instalaciones para poder gestionar, y a las autoridades que están interesadas en dar seguimiento a la participación de los jóvenes. Bueno, aquí esta fotografía representa el cierre de aquella mesa, de ese ejercicio de gestión, donde se hizo una votación para mesurar el enfoque que nosotros como apoyo de gestión íbamos a trabajar para el desarrollo de la estrategia. El objetivo del documento, como bien lo dice, de primera instancia, es el mejoramiento, rescate y sostenimiento de los espacios públicos. Es crear un sistema, una red de espacios públicos. El paso inicial, el de corto plazo, fue el desarrollo de esta estrategia. Para poder generar un instrumento, un documento de gestión. ¿Qué queremos decir con eso? Un instrumento de gestión que sea una herramienta para los ciudadanos y para las autoridades y poder trabajar en este ejercicio, entenderlo de manera más sencilla, que es la estrategia de gestión del espacio público. Es un manual de procedimiento que buscamos tenga una línea didáctica para poder trabajar el espacio público, porque como ciudadanos trabajamos activamente de manera cotidiana en el espacio público.
3: Finalmente, los resultados de este proyecto quedan en manos de las autoridades municipales para que juntos vayan diseñando, retomando varios de los aspectos analizados, construidos en este documento que permitirá a la ciudad de Tlaxiaco el desarrollo, crecimiento armónico, incluyente, donde se conserve la arquitectura, la armonía, las costumbres y las tradiciones que le dan la identidad al municipio y a la ciudad de Tlaxiaco. Para las noticias de las 8, Alain Albarrán.
1: Son ya las 8 de la mañana con 21 minutos, vamos a la pausa y regresamos para seguir escuchando un poco más sobre esta sesión abierta que se realizó el día de ayer en la Casa de la Cultura, y donde se habló precisamente sobre la presentación de esta estrategia para la gestión, rescate y sostenimiento de los espacios públicos de Tlaxiaco. Regresamos en un momento aquí en las noticias de las 8.
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1: Son ya las 8 de la mañana con 23 minutos, 8 de la mañana con 23 minutos. Vamos con más información que pues nos comparte también Simitrio Robles Ibáñez. Y bueno, con su narración sarcástica nos dice que fue una reunión romántica celebrada en la Casa de la Cultura, donde se habló de un Tlaxiaco bonito, el cual escucharon las autoridades y ese ya es un logro, calificaron los organizadores. Este es el detalle.
11: En la Casa de la Cultura de la ciudad de Tlaxiaco se celebró una reunión importante, sobre todo basada en el futuro. Por parte del Ayuntamiento de la ciudad de Tlaxiaco se sesionó en reunión pública de Cabildo esta reunión por el futuro espacio público de Tlaxiaco. Presentó la estrategia y los resultados del ejercicio de participación ciudadana con el objetivo de compartir y socializar las propuestas y aportaciones ciudadanas e instituciones. Esta fue una reunión romántica en la que se habló de cómo quisiéramos tener un pueblo bonito, atractivo. Finalmente, se contó con las dependencias como Desarrollo Territorial, CIAL, AMU, Asociación Civil, y AMAU, Asociación Civil, y CONARED. Fueron las organizaciones sociales que se integraron para este proyecto romántico de ver cómo se pretende un Tlaxiaco bonito para posteriormente realizarlo, según se dijo. No se tomaron ningún acuerdo, ni tampoco hubo un compromiso, pero sin embargo los organizadores dijeron que esta es una propuesta que sentó a las autoridades para escuchar las bases de la sociedad, de lo que se pretende y se quiere para una mejor población.
12: El reto más importante, digamos, fue poder hacer sentar a todos los actores. Eso pasa en todo el tipo de gestión del desarrollo urbano, eso pasa, es difícil llegar a acuerdos. Hay visiones de cada uno de nosotros como mundo y comprensión de nuestro hábitat, de nuestro hábitat. Entonces, poder gestionar el cómo cada actor tiene su interés particular, eso es como lo más difícil. En Tlaxiaco, en este caso, fue difícil porque es una gestión de tiempo, pero fue muy fácil trabajar con la administración pública, la administración municipal, trabajar mediante la ciudadanía, con la gestión del comité y la disposición de los jóvenes. Eso fue muy fácil, están ávidos de participar, ¿no? Entonces, creemos que nuestra acción fue meramente de un facilitador técnico que tiene la intención de trasladar todo ese conocimiento, porque ustedes son los que saben.
13: Entonces, para las noticias de las 8, informó Simitrio Robles Ibáñez.
1: Son ya las 8 de la mañana con, pues, ya 27 minutos. Bueno, pues ahí nos dice Simitrio Robles Ibáñez, una reunión romántica para ver un Tlaxiaco bonito. Pero vamos con más información. Bueno, pues se realizó Tequio en el Deportivo de San Pedro, una actividad que reunió a capitanes de la Liga Municipal de Fútbol Soccer y de la Liga de Veteranos Cerro Encantado, quienes participaron en labores de poda, deshierve, limpieza y pintura para mejorar las instalaciones. La suma de esfuerzos entre autoridades y ligas deportivas fortalece el cuidado de los espacios públicos y promueve también instalaciones dignas para el beneficio de las y los deportistas y obviamente de toda la ciudadanía. Pero vamos con más información que nos comparte Alain Albarrán, donde nos habla de este proyecto hídrico que se está realizando en, pues, nuestro estado de Oaxaca. Este es el detalle de la información.
3: Como parte del plan estratégico hídrico que se está implementando en Oaxaca capital, además del rescate de ríos y espacios públicos, la Comisión de Infraestructura del Congreso de Oaxaca el día de ayer expuso varias de las actividades y las acciones que se están realizando en coordinación con las autoridades inmersas en este proyecto, pero además también la ciudadanía, como el asunto del rescate del río Atoyac. Israel López, diputado local, en su exposición de motivos, habló precisamente de esta inversión tan importante que se está haciendo en Oaxaca, a pesar de las críticas y también varias situaciones que algunos políticos, sobre todo de oposición, están usando para confundir a la opinión pública en el sentido de lo necesario e importante que es el rescate del río Atoyac, pero además el rescate y consideración de espacios públicos para el disfrute de la población. Al respecto, y durante la sesión ordinaria en el Congreso de Oaxaca, se habló de los espacios públicos, pero también de lo importante del rescate de este cuerpo hídrico que cruza gran parte de la capital oaxaqueña.
14: Hablar de la ribera del río Atoyac era hablar de abandono, contaminación, tiraderos de basura e inseguridad. Hoy existe una visión distinta con el gobierno que encabeza el ingeniero Salomón Jara Cruz. Recuperar esos espacios para devolverlos a las familias oaxaqueñas. La Las obras que actualmente se desarrollan en los márgenes del río Atoyac y del río Salado forman parte de un plan integral de saneamiento cuyo objetivo es recuperar ambientalmente los ríos, mejorar la movilidad urbana y crear espacios públicos dignos para todas y todos. Este proyecto contempla un parque lineal y una nueva vialidad que conectará de manera más eficiente con el Aeropuerto Internacional de Oaxaca. Es importante señalar que estas obras cuentan con los permisos ambientales correspondientes emitidos por la Semarnat. Y además, se trabaja en la validación del proyecto hidrológico para el encauzamiento del río. Recuperar las riberas del río Atoyac significa transformar el abandono en oportunidades, porque una ciudad más justa también se construye recuperando los espacios que durante años fueron olvidados y devolviéndolos a quienes siempre debían pertenecer, la ciudadanía.
3: Para las noticias de las 8, Alain Albarrán.
1: Son ya las 8 de la mañana con 30 minutos, 8 con 30 minutos. Regresamos con más información después de la pausa. Regresamos con los deportes aquí en las noticias de las 8.
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1: Son ya las 8 de la mañana con 33 minutos, 8 con 33 minutos, momento de que nos vayamos con Héctor Bautista Mayrén para conocer qué sucede en el mundo del deporte. Héctor, muy buenos días.
20: Buenos días, Javier. Muy buenos días, amigas y amigos del auditorio. El ajedrez formó parte también del bloque de Cultura Física y Deporte Lunes del Cerro 2026. Se realizó el 40º Campeonato Nacional e Internacional de Ajedrez Copa Benito Juárez 2026, que reunió a 160 ajedrecistas provenientes de distintos estados del país en el complejo deportivo Hermanos Flores Magón. Entre las actuaciones más destacadas sobresalieron el maestro Luis Ernesto Quesada, quien concluyó invicto en la categoría principal, así como los oaxaqueños Óscar Soriano Ramírez e Ilan Said González Sánchez, quienes tuvieron una destacada participación frente a competidores de alto nivel. Este certamen también contó con la presencia de la maestra internacional Guadalupe Montaño, integrante de la selección mexicana que representará al país en los próximos Juegos Centroamericanos y del Caribe Santo Domingo 2026, fortaleciendo así el nivel competitivo y la proyección de este importante encuentro ajedrecístico. En más información, precisamente deportistas oaxaqueños están listos para competir en los Juegos Centroamericanos y del Caribe. parte de esta delegación que integra, que representará a México en los 25º Juegos Centroamericanos y del Caribe. Estuvieron en la ceremonia de abanderamiento con la presidenta de la República, quien invitó a las y los atletas a sentirse orgullosos de representar a nuestro país y a confiar en su capacidad para alcanzar sus metas. Mientras algunos de los representantes estuvieron presentes en este acto, otras y otros ya se encuentran viajando o listos ya en la concentración para entrar en acción en distintas sedes de la competencia. Veamos quiénes son parte de esta delegación, que por supuesto son de Oaxaca y forman parte de la delegación mexicana. Está Guadalupe Vicente Montaño, que competirá del 25 al 28 de julio en ajedrez dentro de las pruebas rápida, 15 minutos más 10 segundos, y relámpago, 3 minutos más 2 segundos, en el Centro Olímpico Juan Pablo Duarte. También se encuentra Ulises Méndez Cobos, que estará en judo. Alegría Maya participará del 25 al 29 de julio en surfing, modalidad tabla corta, en Playa Encuentro Cabarete. William de Jesús Arroyo Reyes representará a México en taekwondo del 25 al 28 de julio en las pruebas de individual reconocido y pareja mixta estilo libre. También está Mariel Salazar Tapia, mixteca, originaria de Huajuapan, quien competirá en atletismo del 3 al 7 de agosto en el Estadio Olímpico Félix Sánchez. Pues mucho éxito a estas oaxaqueñas, oaxaqueños, que forman parte de la delegación mexicana allá en los Juegos Centroamericanos y del Caribe en su edición número 25. Ya para concluir, se está llevando a cabo en Santiago Yolomecatl la carrera de 15 kilómetros con motivo de su fiesta patronal, ahí organizada por el club, no tengo aquí el dato a la mano, pero están ya ahí al lado del parque de Santiago Yolomecatl, iniciando ya esta actividad física, esta carrera de 15 kilómetros con motivo de la fiesta de Santiago Yolomecatl. Javier, amigas y amigos del auditorio, esta es la información. Que tengan un excelente miércoles.
1: Pues vamos con más información cuando son ya las 8 de la mañana con 37 minutos, 8:37. Y bueno, pues para usted que nos alcance a escuchar, y fíjese lo contradictorio, le estoy diciendo si nos alcanza a escuchar, pero hay situaciones en las que uno ya no alcanza a escuchar bien, a lo mejor alguien le habla y de momento no le entiende bien, o pues a lo mejor le dice ahí en su familia, oíste que se paró un carro allá afuera y usted por más que trata de escuchar ya no distingue los, pues en este caso no distingue los sonidos, pues la Fundación Ávila realizará el próximo 28 de julio una jornada de salud auditiva. Ahí le hacen una evaluación auditiva oportuna para ayudarle a detectar algún problema de audición y mejorar su comunicación, bienestar y también independencia. El cupo es limitado, así que pues ahí puede buscar información en nuestras redes sociales y conocer lo que está sucediendo en relación a su salud auditiva. La verdad le recomiendo que si haga usted una prueba, a veces pensamos que escuchamos bien y en realidad nos damos cuenta de que esto no está funcionando de manera adecuada. Pero nos vamos a la pausa, regresamos hoy a las 8 de la mañana con 38 minutos. Estamos aquí en las noticias de las 8.
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1: Son ya las 8 de la mañana con 39 minutos, 8:39. Continuamos con ustedes aquí en las noticias de las 8 y vamos a este espacio que llamamos Enlace Mixteco, donde unimos nuestra información con la que se genera en la mejor allá en Huajuapan de León y la de Te Prende Put, la Villa Guerrero. Precisamente Gerardo Cruz desde la mejor en Huajuapan de León nos tiene su resumen informativo.
2: Hola, ¿qué tal? Muy buenos días. Rocío Javier le saluda a Gerardo Cruz la mañana de este miércoles 22 de julio de 2026 desde la mejor 105.3 FM en Huajuapan de León. Este es el panorama informativo. Integrantes del Movimiento Agrario Indígena Zapatista Maíz realizaron el bloqueo de la carretera federal 190 Huajuapan-Oaxaca a la altura de la desviación a Tezoatlán para exigir al gobierno de la presidenta Claudia Sheinbaum y del gobierno de Guerrero que encabeza la mandataria Evelyn Salgado la liberación del líder indígena Jesús Plácido Galindo. En más noticias, el jefe de la jurisdicción sanitaria número 5 en la región de la Mixteca, Francisco Javier Mateos Antonio, informó que esta dependencia emitió una alerta epidemiológica para prevenir acciones relativas a la diarrea explosiva que se está generando en Estados Unidos y dijo hasta el momento la región no registra ningún caso. Por ello, pidió a la población en general a desinfectar adecuadamente frutas y verduras, así como hervir diversos alimentos, además de lavarse adecuadamente las manos antes de la preparación de cada alimento. Y el comisionado para la construcción de la paz y el fortalecimiento de la seguridad pública, Cristian Reyes Ramírez, pidió a la población en general que asistirá a los eventos masivos los días miércoles y jueves 22 y 23 de julio, donde se presentarán Los Ángeles Azules y Siddhartha a un costado del recinto ferial sobre el Boulevard Canción Mixteca, a comportarse adecuadamente y disfrutar de estos eventos en el marco de la Expoferia Huajuapan 2026. Hasta aquí con la información. Continuamos en este Enlace Mixteco.
1: Así es, ahora vamos también con Rocío Martínez, que nos tiene desde Te Prende en Putla, Villa Guerrero, su resumen informativo.
4: Así es, ¿qué tal? Muy buenos días. Desde Te Prende, este es el resumen de noticias. Ayer se inició con los trabajos de la demolición de los restos del puente que colapsó desde septiembre de 2024, para así iniciar con la construcción del nuevo puente en el río Copala de la carretera local Putla Amate Colorado. Carmelo Cholula Sánchez, agente de San Juan Lagunas, señaló que se tiene que limpiar la zona e incluso se quitó el puente peatonal que colocaron las y los habitantes de esa agencia para el acceso de las personas. En otra información, el equipo de fútbol Camperito de la categoría 2014-2015 se proclamó bicampeón del torneo de fútbol Santana 2026 al vencer en la final a su similar de Jaguares, esto en el marco de las actividades deportivas en el barrio Campo de Aviación en Putla. Y en información de seguridad pública regional, la Fiscalía General del Estado de Oaxaca junto con el Gabinete de Seguridad logró el aseguramiento de más de 900 dosis de drogas, armas y cartuchos, además de la detención de dos personas del sexo masculino, esto durante la ejecución de un cateo en el municipio de San Juan Cacahuatepec del distrito de Putla.
1: Son ya las 8 de la mañana con 42 minutos, 8:42. Vamos con información también que nos tiene Víctor Santos desde La Mejor en Huajuapan de León y nos habla de que comisionado para la construcción de la paz en Huajuapan llama a la ciudadanía a comportarse con civilidad en estos conciertos que se avecinan el día de hoy, Ángeles Azules y Siddhartha el día de mañana, esto en la Expoferia Huajuapan.
22: El comisionado para la construcción de la paz y el fortalecimiento de la seguridad pública en Huajuapan de León, Cristian Reyes Ramírez, exhortó a la ciudadanía que asistirá a las presentaciones de Los Ángeles Azules y Siddhartha a realizarse hoy miércoles y mañana jueves a comportarse con civilidad con el objetivo de que todos disfruten de estos eventos artísticos en el marco de la Expoferia Huajuapan 2026.
23: Hemos preparado ya un operativo en coordinación con la Policía Municipal, Vialidad Municipal, Protección Civil y Bomberos y con todas las áreas que integran la organización de esta Expoferia Huajuapan 2026. La idea es garantizar la seguridad y el orden durante estos dos eventos que van a aglomerar un número de personas considerable.
22: Reyes Ramírez detalló que, debido a la logística e instalación del equipo de producción de ambos artistas, se aplicaron cortes a la circulación vial en la zona. El comisionado de seguridad reiteró el llamado a los asistentes a evitar ingresar con objetos prohibidos que puedan representar un riesgo o dañar la integridad seguridad de las personas.
23: Armas punzocortantes o algún objeto punzocortante que pueda representar algún riesgo, botellas de vidrio que también representan un riesgo en este tipo de eventos. De igual manera, no se permite el ingreso de pirotecnia o de algún tipo similar a la pirotecnia. Son principalmente los objetos que no están permitidos durante esos eventos. Y en general, pues bueno, la ciudadanía tiene, yo creo que contamos en Guajuapan con una cultura cívica bastante, bastante buena, y eso nos permite tener un orden en esos eventos.
22: Por otra parte, el funcionario municipal recomendó a quienes acudan con varias horas de anticipación tomar las medidas preventivas necesarias para cuidar su salud y evitar afectaciones por las condiciones de clima o la espera prolongada. Finalmente, destacó que hasta el momento se registran aproximadamente 40 personas detenidas por faltas administrativas dentro del recinto ferial, sin que se hayan presentado incidentes mayores. Confió en que esta tendencia continúe durante la recta final de la Expoferia Guajuapan 2026 e invitó a la población a seguir disfrutando de las actividades en un ambiente seguro y familiar, informó para Enlace Mixteco Víctor Santos.
1: Pues vamos ahora con información también que nos tiene Humberto González Marroquín, donde nos dice que inician los trabajos de demolición de los restos del puente que se colapsó en el río Copala el año pasado.
7: Ayer se inició con los trabajos de la demolición de los restos del puente que colapsó desde septiembre del 2024, para así iniciar con la construcción del nuevo puente en el río Copala de la carretera local Putlamate, Colorado. Carmelo Cholula Sánchez, agente de San Juan Laguna, señaló que se tiene que limpiar la zona e incluso se quitó el puente peatonal que colocaron las y los habitantes de San Juan Laguna para el acceso de las personas. Se espera que el proyecto federal oficializado ya se tenga al terminar la demolición de los restos del puente, para así iniciar a la brevedad el nuevo puente, refirió el agente. Carmelo Cholula Sánchez comentó que ayer ya llegó la retroexcavadora para la demolición del resto del puente que colapsó e iniciar los trabajos del nuevo puente.
8: Ahorita aquí la retroexcavadora que llegó, ya aquí platicando con el ingeniero que va a llevar la obra del puente, esta retroexcavadora viene a demoler, viene a hacer la demolición del puente caído. Se va a limpiar la parte donde van a trabajar, así es, por eso es que la máquina ya llegó. Es lo que le pide la empresa, incluso él ya puso algunos señalamientos de donde ya se va a iniciar la obra, pues.
7: Cholula Sánchez expresó que se espera que se reciba el proyecto federal del puente para que al terminar la demolición se inicien los trabajos del puente nuevo.
8: Sí, mira, aquí con lo que corresponde al proyecto, él me dice que el proyecto aún todavía no se lo entregan al ingeniero porque es un proyecto federal el que ya le van a entregar. Ya no es un proyecto como el que vinieron a hacer la otra vez, que era un proyecto del Estado. Y este proyecto ya generalmente ya viene oficializado, pues ya no trae ya no viene de alguna dependencia, pues.
7: Por último, el agente agregó que por el momento el paso vehicular y peatonal será por el vado, lo que pide precaución a todas y todos al utilizarlo.
8: Hasta ahorita sí, ahorita que tenemos acceso, sí, ahorita es por el vado. Incluso por aquí también, pues vamos a estar al pendiente de este paso. Ahorita vamos a rehabilitar también el paso para que haya una segunda opción, a ver qué forma, pero lo vamos a rehabilitar también. Pedirles, pues, de que a veces pues hay que tener un poquito de paciencia, ¿no? Por la situación vehicular, porque el paso, pues aquí, sinceramente, pues no es un paso ahora sí de que está al 100%, ¿no? Es un paso que ahorita por tiempos de lluvia se va, y pues paciencia a la gente, ¿no? Porque pues demás.
7: Desde Te Prende, Pucla, informó Humberto González Marroquín.
1: Son ya las 8 de la mañana con 48 minutos, 8:48. Bueno, dejamos hasta acá el enlace de Mixteco y vamos con información que nos tiene Mayra Ricales, donde nos habla precisamente de que buscarán sancionar con descuentos a diputadas y diputados faltistas.
10: Es triste, lamentable y preocupante percatarse de que muchos de los 42 diputados y diputadas de la 66 legislatura simplemente no asisten a la sesión semanal para discutir lo que habrá de convertirse en ley en el estado de Oaxaca. Otros más se presentan solo a pasar lista o participan y se retiran. Ante esta circunstancia, este martes 21 estuvo a punto de suspender la sesión del día, reconoció la presidenta de la mesa directiva de la 66ª legislatura del Congreso, Eva Diego Cruz. Ante la circunstancia, emergencia. Implementarán nuevamente la apertura pública del tablero de asistencias, anunció. Exigirán que puntualmente la sesión inicie a las 9 de la mañana, como está estipulado, e iniciarán las sanciones respectivas.
11: Y créanme que casi terminando iba a suspender la sesión porque no, en algún momento, en unos minutos dejamos de tener quórum. Es triste, es lamentable, es preocupante y es hasta molesto. Como presidenta de la mesa, darme cuenta que muchas compañeras diputadas y diputados vienen un rato, toman asistencia, se van. Yo entiendo que de pronto atienden a algunos ciudadanos que vienen, pero es nuestra responsabilidad que al menos el único día de la semana que sesionamos, que estemos de manera permanente, poniendo atención de las iniciativas presentadas, pero más aún de los dictámenes que aprobamos, que van a ser leyes en Oaxaca. Entonces decirles que estuve platicando con la diputada Tania y vamos a abrir el tablero de las asistencias antes de que inicie la sesión. Vamos a estar exigiendo de que la sesión inicie temprano, a las 9 de la mañana, y obviamente vamos a estar tomando lista si es necesario durante y antes de que termine la sesión, con la finalidad de que los que se van pues tengan inasistencia.
10: Lo ha platicado ya con la presidenta de la Junta de Coordinación Política, Tania Caballero, a quien le solicitó, dijo Eva Diego, que se instauren los descuentos respectivos por sesión. Es necesario y obligatorio, dijo, porque es nuestra obligación. De pronto inician 35 diputados y terminan solo alrededor de 22.
11: Pedí que veamos la forma incluso de no pagarlas, hacer los descuentos correspondientes en sus pagos.
12: ¿Cuánto implicaría una falta al día, diputada?
11: Bueno, no lo sé, tendría yo que revisar primero para no generar expectativas, pero sí decirles que sí, es necesario que estén todas y todos puntualmente y que estén al tanto las diputadas y diputados durante toda la sesión, que permanezcan en la sesión porque es nuestra obligación, y obviamente que estén al tanto de lo que se vota. Iniciamos que 35 diputados, 38 diputados y de pronto nos quedamos con 22. Sí, ¿mande?
12: Ya hay quien está identificado como que siempre lo hace.
11: Sí, no quiero decir nombres, pero sí, ustedes se dan cuenta, ustedes asisten a todas las sesiones, dense cuenta quiénes son los que nada más participan o están cuando toman participación y se van.
10: El Congreso, dijo, es un espacio donde el objetivo es legislar, pero donde prevalece la política, también reconoció. Entonces, muchas veces las y los diputados hacen solo posicionamientos mediáticos, no participan en sus respectivas comisiones, y esto impacta negativamente en la productividad que tendría que estar dando el Congreso. Pese a que este ha sido un problema recurrente, de fecha, no se han hecho descuentos hasta ahora por no asistir. Muchos solo presentan algún certificado médico, un permiso y se ausentan. Entonces, he platicado con la presidenta de la JUCO sobre esta necesidad de hacer descuentos. Creo que así ya van a venir, considero. La diputada por el Partido Verde Ecologista de México respondió en este contexto que ante el proceso electoral 2026-2027, que iniciará en septiembre próximo, desconocen hasta ahora oficialmente quiénes podrían postularse a otro cargo, por lo que llegado el momento valorarán si es necesario que tomen protesta los suplentes, diputados suplentes, en caso de ausencias, para continuar con el trabajo legislativo. En Oro Noticias, Mayra Ricardes.
1: Vamos ahora a la pausa y de ahí regresamos con más información de lo que se vive en nuestro estado de Oaxaca.
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1: Faltan 7 minutos para que sean las 9. Vamos con Humberto Cruz y el resumen de Oro Noticias.
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15: Señoras y señores, bienvenidos, bienvenidas a la información, gracias por acompañarnos. Esta es la señal del noticiero. Mi nombre es Humberto Cruz y a partir de este momento le presentamos el resumen informativo. El gobernador de Oaxaca, Salomón Jara, destacó que la Guelaguetza atrajo a ciudadanos de la República Mexicana y del mundo y fue un espectáculo, dijo, que transcurrió sin incidentes.
16: En la tarde, una presencia muy importante de turistas, visitantes, oaxaqueñas, oaxaqueños, que ahora fueron a disfrutar de nuestras culturas. Perdón por aquellos que dicen que sí. Pero la gente muy emocionada y participativa. Vean cómo con sus sombreros se emocionaban. Y hasta olas hubo ahí.
15: El gobernador del estado también destacó la participación, por ejemplo, de uno de los integrantes de la agrupación musical Los Tigres del Norte, que estuvo en la Guelaguetza y luego fue invitado a la conferencia de prensa.
17: ¿Luis qué? Hernández. Hasta ahí andaba ahí. Estaba muy contento, estaba. Luis es el que está medio entre mi esposa y yo. Y luego su esposa es la señora vestida de verde. Luis es cantante desde el norte, y él andaba hasta arriba. Cuando me entero, ya lo invité a un espacio que teníamos allá para que se sentara. Por cierto, me dijo, oye, quiero ir a saludarte a tu palacio. Ya lo invité ahorita, tiene más al rato. Y nos dice, y me comenta, voy a venir en octubre porque van a venir los Tigres del Norte a Oaxaca. Yo no sabía que vine en octubre a cantar, pero estaba feliz.
15: Luis Hernández, uno de los integrantes de la dinastía de los Tigres del Norte, destacó también su admiración por las tradiciones, las costumbres y el estado de Oaxaca.
19: Nosotros como agrupación tenemos muchos años viviendo en Oaxaca y sentimos al pueblo oaxaqueño parte nuestra. Somos sinaloenses, pero pregonamos siempre que en México hay gente con mucho corazón y Oaxaca creo que es uno de los estados que nos representa culturalmente a nivel mundial y estoy muy contento de haber estado ayer en la Guelaguetza, haberlo vivido, sentir a la gente, sentir su cultura, sentir sus raíces. Así que, ¿qué les puedo decir? Vamos a seguir pregonándolo en el mundo que Oaxaca es hospitalidad, que es gente buena y que además está con los brazos abiertos para recibir al turismo que venga de cualquier parte del mundo.
15: Mientras tanto, la secretaria de Turismo, Saimi Pineda, destacó también la promoción que se realiza de las celebraciones de la Guelaguetza en las comunidades, en las regiones del estado, en donde también debe llegar el turismo.
26: Que hoy la Guelaguetza no se vive solamente en el Cerro del Fortín, se vive en cada comunidad, se vive en cada taller artesanal, en cada cocina tradicional y en cada espacio donde nuestras raíces se comparten con orgullo. Y en esa ruta en la que queremos dirigir el turismo para fortalecer a más destinos, estamos conscientes que esto sucederá de manera gradual si demostramos constancia y mantenemos la visión de poner al centro de la política turística a nuestras comunidades, a la par de actuar con un compromiso compartido. Y en ese sentido, la Guelaguetza se vuelve un buen motivo para impulsar una estrategia, ya que, por ejemplo, la calenda cultural, nuestras calendas culturales, se han vuelto una gran oportunidad para atraer turismo, para conocer la oferta durante esta temporada.
15: Emi Pineda destacó algunos ejemplos de la participación de la promoción turística en las comunidades cercanas a los valles centrales.
26: Promocionamos 47 ferias, eventos y guelaguetzas alternas en distintos municipios a través de las carteleras, pero también a través de las conferencias de prensa semanales. Muchas de ellas continúan e incluso para 6 de ellas se habilitaron rutas de transporte gratuito con el minibús. Tal es el caso de la Feria de la Manzana en Santa Marta la Tubi, a la que asistieron más de 5,000 personas durante los días 18 y 19 de julio. El 89% de los asistentes fueron visitantes locales y estatales, consolidando el turismo interno, mientras que el 11% correspondió al turismo nacional.
15: Por cierto, el gobernador de Oaxaca también señaló que sus detractores estuvieron buscando formas de echar a perder la fiesta o que deseaban que les fuera mal en la organización y el desarrollo de la Guelaguetza.
17: Nuestros detractores nos estuvieron buscando dónde le pegamos al gobierno de la primavera Oaxaca. ¿Le podemos pegar que estaba vacío? ¿Le podemos pegar de que no llegó la gente? ¿De que no hubo bonito baile? ¿De que no sonrieron? ¿En qué? Miren la ola. ¿En qué le podemos pegar? Pues no le buscaron. Le buscaron y no le encontraron. Por eso nos da mucho gusto que hasta los medios nacionales hayan retomado esta fiesta y que admiran a muchos.
15: Por su parte, el secretario de Gobierno, Jesús Romero López, señaló que en San Juan Mazatlán, en la zona Mije, mantienen presencia, vigilancia por parte de las corporaciones policíacas y de la Secretaría de Marina.
0: El gobierno del estado, a través de la Secretaría de Seguridad Pública, están también presentes integrantes de la Coordinación de Atención a Derechos Humanos y, por supuesto, los delegados de paz. Nos acompañan también elementos, adelante por favor las imágenes, de la Marina Armada de México, quienes son el primer equipo que está visitando el municipio para documentar las denuncias que se están realizando por parte de la comunidad respecto al robo de ganado, donde señalan a personas no identificadas hasta este momento.
15: Le comento también que la presidenta municipal de Santa Cruz, Jojocotlán, Nancy Benítez, junto con el gobernador de Oaxaca, entregaron más de 200 escrituras a familias de dos colonias que ahora cuentan con certeza jurídica y además tendrán otro beneficio.
2: Nuestro reconocimiento también a las familias beneficiarias por su perseverancia y por confiar en nuestras instituciones. Y también para darles una buena y extraordinaria noticia, que este ayuntamiento va a condonar todo el traslado de dominio a todas estas familias por un monto arriba de $1,000,000.
15: Hasta aquí el resumen informativo. Gracias por acompañarnos.
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1: Muchas gracias por habernos acompañado. Ya sabe que nos encontramos de nueva cuenta a las 11 de la mañana en comentario, así que permanezca aquí en La Poderosa disfrutando de la ruleta del rulo que ya está enfilando sus éxitos del regional mexicano. Buen provecho, nos encontramos de nueva cuenta. Gracias, se despide su amigo y servidor Javier Guerrero Díaz.
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0: De ese amor, así te damos bienvenida, te invitamos a que te quedes con nosotros, te acompañes y disfrutes, por supuesto, de esta agradable, increíble mañana de hoy miércoles, en este 22 de julio, 22 días han transcurrido ya del mes número 7, el mes de julio en este agradable 2026, y bueno, pues decíamos que todos los proyectos, medios objetivos de este horario estén cumpliendo, por supuesto, para este mes número 7, para el mes de julio, aparte que también estamos en el mes de la Guelaguetza. Oye, pues aquí estamos arrancando en este espacio musical, después de toda la información, vámonos al espacio musical, aquí las giramos y las escuchamos, las giramos y las disfrutamos en esta increíble mañana, jornada de hoy miércoles, de una temperatura ambiente aquí en la Ciudad de México de 18 grados centígrados en estos instantes, la hora exacta 9 de la mañana con 10 minutos, aquí ya vamos a estar dando la hora exacta para que estés muy al pendiente de la hora, para que cheques por supuesto tus tiempos y para que llegues puntual a toda la actividad, jornada, todo lo que hay que realizar en este miércoles para que no se te haga tarde. Anticípate a tu salida, no vayas a las prisas, no vayas corriendo. Aquí vamos a estar dando la hora exacta para que llegues muy puntual a todas las actividades que hay que disfrutar y desarrollar, por supuesto, en esta agradable mañana. Oye, pues ya disfrutas de los alimentos, buen provecho, te encuentras en casa, en el hogar, estás disfrutando un rico almuerzo, buen provecho, estás en la hora del almuerzo, bueno, pues buen provechito ahí en las diferentes actividades, te encuentras viajando en carretera, saludamos a todos los amigos automovilistas, transportistas, a todos los coleguitas que nos permiten acompañarles en las diferentes actividades, ya te encuentras viajando, bueno, pues deseamos que sea un feliz viaje, un feliz retorno a casa, al hogar, y cuídate mucho si vas en carretera, no utilices el celular, respeta los señalamientos, límites de velocidad, cuídate bastante porque alguien espera tu retorno, tu regreso a casa. Oye, en esos instantes ya te encuentras arrancando en el trabajo, negocio, oficina, estás trabajando, ya estás laborando, ya te encuentras en tu actividad diaria, buenos días también en las diferentes actividades, deseando que te acompañes con nosotros y que juntos nos acompañemos a través de La Poderosa, la estación más completa que te acompaña 24 horas del día, por supuesto los 365 días del año. Vamos a la música, ya estamos de regreso, la hora exacta 9:11 minutos, buenos días
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7: Vamos a escuchar música 9 de la mañana, 17 minutos. Te recuerdo que estamos a través del 953-117-6162 para que te pongas en contacto con nosotros, te reportes, te acompañes. Escuchamos música a través de La Poderosa. Hoy viene nuestro bloque de mañanitos para felicitar a los compañeros que tienen que felicitar. Escríbenos 953-117-6162 y gracias también por acompañarte en esta agradable emisión de La Poderosa. Aquí llega la adictiva Espinosa Paz y esta rolita titulada La Vida es Así. Buenos días, 9 de la mañana, 17 minutos a través de La Poderosa.

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5: Vamos a escuchar música. Buenos días, 9 de la mañana, 22 minutos. Bueno, pero también atención, amigos, amigas de la Mixteca, el honorable Ayuntamiento Constitucional de Santiago Nundichi, de esta ciudad de Tlaxiaco. Bueno, los invita a disfrutar de la gran fiesta patronal 2026 en honor a Santiago Apóstol. La cita será este próximo sábado 25 y domingo 26 de julio. 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Además, el domingo 26 de julio, también a partir de las 9 de la mañana puedes vivir la Expoferia del Jitomate y Hortaliza 2026, donde encontrarás exposición agrícola y comercial. Además también exhibición de proveedores y empresas, ponencias sobre agronegocios, justicia pluricultural y nutrición regenerativa para el cultivo de jitomate. Así es que se invita a alcaldes y síndicos municipales para ser partícipes de esta Expoferia. Domingo 26 de julio a partir de las 9 de la mañana puedes vivir también esta experiencia y toda la exposición agrícola y comercial. 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La cita es este sábado 25 y domingo 26 de julio de este 2026. Es el Ayuntamiento Constitucional de Santiago Nundichi. Te invita a disfrutar de esta fiesta patronal 2026 en honor a Santiago Apóstol. Vamos a la música, estamos de regreso. Buenos días, 9 de la mañana, 23 minutos aquí a través de La Poderosa.
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escuchamos. Y que buenos días, 928 minutos. Grupo Kitana, mi estrella, y esta rolita aquí en Emisión del 100.5. 928 minutos. Acompañamos disfrutando de nuestra agradable de mañana jornada de actividad. Hoy miércoles 22 de julio.

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Oye, los chavos de Hechiceros van y esta rolita titulada Mueve que Mueve. Oye, aquí en la emisión 2.5 Radio, vamos a escuchar música. Y en el segundo segundo, los sintonizando por una rolita para escucharla. Si puedes ponerme canción, por favor, de Muñoz, La Magia de Conectar. Manda saludos para los amigos que escuchamos aquí en la calle León. Muchas gracias. Y en Barrio de San Diego, les mando saluditos. Saludos a los amigos de Barrio de San Diego, también al pendiente de la promoción. Saluditos en la calle León. Por acá me dice Rulo, buenos días, con una rolita para escucharla. Soy Rosy. Saludos aquí en el trabajo. Muchas gracias, me dice Rosy. Ahí en Llano Yosebé, en la salida Putla, compañeros y disfrutados del 100.5. Voy al pendiente también la programación. Oye, por acá me dice, mandale saludos para Cristina Paz, que está cumpliendo años, y le puedes dedicar a las mañanitas. Ya viene su de mañanitas para felicitar a los cumpleaños, a quienes cumplen y celebran, festejan un año más de vida, el aniversario. Aquí les decimos muchas felicidades, ¿eh? Gracias por reportarte con nosotros. 953-117-6162. Y ya mensajes de texto, mensajes de voz, mensajes de WhatsApp. Gracias por acompañarte y disfrutar a través del 100.5 de tu radio. Ya sabes cómo echar música en esta agradable mañana, jornada, actividad, día 22 de julio del 2026. Vamos a la música, estamos de regreso. Llegan los Guardianes del Amor de Arturo Rodríguez, al lado de los Bibis, que se unen con esta propuesta, una rolita que hace algunos ayeres escuchaba en la escena grupera romántica. Bueno, vamos a ver, en el 2026 se retoma y es una colaboración de los Guardianes y los Bibis, ya por nombre 4.

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6: Oye, pues aquí deseo muchas, pero muchas felicidades a quienes cumplen, celebran, festejan un año más de vida, el aniversario en este 22 de julio. Hoy celebrando, festejando un año más de vida.

0: Oye, bueno, dice saludos, felicitaciones especialmente para Cristina Paz, que el día de hoy cumple años y le puedes dedicar las mañanitas. Aquí están mañanitas, deseándole muy feliz cumpleaños, que todos los proyectos se hagan realidad, se cumplan. Y bueno, los mejores deseos de parte de toda la familia. Un muy feliz cumpleaños, nos dice especialmente para Cristina Paz, que cumple y celebra, festeja un año más de vida. Muchas felicidades.
1: Felicidades.
0: Las mañanitas.

Oye, también nos dice buenos días, quiero mandarle saludos, felicitaciones para Francisco Gómez, que cumple años, y le puedes dedicar las mañanitas, especialmente para el cumpleañero. Nos dice, pues claro que están las mañanitas, las felicitaciones para Francisco Gómez, que cumple años, muchas felicidades a todos los cumpleaños, a quienes celebran, festejan un año más de vida, aniversario. Aquí decimos, feliz cumpleaños.

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5: Oye, de los estrenos lanzamientos, chécate la música nueva que ha ingresado recientemente a la escena musical.

Oye, pues de estrenos, como se encuentran dos agrupaciones exponentes de la música mexicana que unen su talento para presentar esta rolita titulada Mientras Viva. Es una colaboración que reúne el estilo auténtico de Cuarto de Milla con la voz inconfundible del Coyote, dando como resultado este tema lleno de sentimiento, mucha fuerza interpretativa y además muchas emociones. Una letra que habla del compromiso, la gratitud y la promesa de amar intensamente. Esta propuesta titulada Mientras Viva conecta con quienes valoran las historias sinceras y las canciones que nacen del corazón. Oye, pues la interpretación de ambos artistas le aporta una combinación única de energías, de innovando en la voz de la banda sinaloense, ofreciendo esta propuesta que promete convertirse también en una de las favoritas en la escena del regional mexicano. Esta colaboración representa el encuentro de dos proyectos musicales con una sólida trayectoria y un profundo respeto a las raíces de la música regional mexicana. Nueva rolita, acompañada también del estreno de un video oficial que se da precisamente en esta semana. Cuarto de Milla y el Coyote presentando Mientras Viva, música nueva a través del 100.5 de tu radio.

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5: De la mañana, un minuto.

Oye, pues se trata del grupo Firme. ¿Qué tal esa rolita de la voz de tu incancia? Por nombre, nunca supiste que te esperé aquí en la emisión de 100%. Sí, es de la mañana 4 minutos. Sí, es de la mañana 4 minutos. Es independiente del reloj, de la hora anticipa tu salida. No vayas a las prisas, no vayas corriendo. Y es de la mañana 4 minutos en el 100.5 de tu radio. Gracias a todos los amigos que nos permiten acompañar, saludarles. A mis amigos y amigas que nos permiten acompañar en esta jornada de actividad. Te encuentras en el trabajo, negocio, oficina y te acompañas de la poderosa. Gracias por estar en el 100.5 de tu radio. Disfrutando, acompañándote en las diferentes actividades, sobre todo la actividad laboral. Si te encuentras en el negocio, oficina, feliz, agradable miércoles. Oye, también para los amigos que van en carretera, pues a todos mis coleguitas, amigos utilizan, los deportistas, a los amigos que nos permiten acompañarles a través del medio de transporte, Urban, Suburban, sitio de taxi, autoridad particular, también queremos que llegues con bien a tu destino, con mucha responsabilidad, si vas detrás volante, ya sabes, en carretera no utilices el celular, es mejor utilizar tu cinturón de seguridad, respetar los señalamientos, los límites de velocidad, respetar a los transeúntes y cuídate bastante porque alguien espera tu retorno, tu regreso a casa. Oye, también saludamos a quienes, pues en estos instantes, nos permiten acompañarles, saludarles, por supuesto, en casa, en el hogar, estás disfrutando de los alimentos, todavía te encuentras almorzando rico, delicioso, buen provecho y gracias por estar con nosotros en este agradable 22 de julio. Vamos con mucha música, 10 de la mañana, 5 minutos. También te recuerdo que estamos a través del 953-117-6162 con mucha más música a través de La Poderosa, que llegan los chavos del Más Cumbia y esta rola titulada

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2: Vamos a escuchar música. Buenos días, 10 de la mañana, 11 minutos, emisión de este 22 de julio. Oye, por cierto, ¿qué acontece en un 22 de julio? ¿Sabías que hoy es conocido como el Día Mundial del Cerebro? Sí, cada 22 de julio se lleva a cabo el Día Mundial del Cerebro. El cerebro, materia gris, como se le conoce comúnmente, es uno de los órganos vitales de nuestro cuerpo. Controla las actividades cognitivas, pensar, abstraer, leer y reacciones del organismo, como son acciones y funciones corporales en respuesta a estímulos sensoriales. Y bueno, pues por ello, cada 22 de julio se lleva a cabo el Día Mundial del Cerebro. ¿Sabías qué? 22 de julio, Día Mundial del Cerebro. Oye, también el 22 de julio es conocido como el Día Mundial contra la Minería a Cielo Abierto. Cada 22 de julio se lleva a cabo este día para crear conciencia en la población y en las naciones del mundo acerca de los efectos nocivos de esta actividad, conocida igualmente como megaminería, en el medio ambiente, el ecosistema y la salud de las personas. Con esta celebración o esta efeméride se pretende divulgar información acerca del impacto de esta práctica altamente contaminante que afecta la diversidad del planeta, la calidad de vida de las personas y la vulneración de sus derechos humanos. ¿Sabías qué? 22 de julio, Día Mundial contra la Minería a Cielo Abierto. Oye, también el 22 de julio es conocido como el Día Mundial del Síndrome del Cromosoma X Frágil. Este 22 de julio se rinde homenaje a aquellos pacientes que padecen de una enfermedad causada por la mutación de un gen vinculado al cromosoma X. Es conocido como el Día Mundial del Síndrome del Cromosoma X Frágil. Con esta fecha de esta efeméride, pues se pretende divulgar información acerca de esta patología, así como promover la inclusión de personas diagnosticadas con este síndrome. Oye, también sabías que el 22 de julio es conocido como el Día de la Hamaca. Imagínate, relajado en una hamaca con una bebida refrescante en la mano. Bueno, pues también existe el Día de la Hamaca. Cada 22 de julio se lleva esta celebración que pues tiene como finalidad destacar la creatividad, destreza, evolución y utilidad de este producto artesanal. En varios países del hemisferio norte se celebra en esta fecha debido a que marca la mitad del verano. Y bueno, pues esta hamaca que muchos conocemos también tiene su día 22 de julio. ¿Qué tal? Bastante curioso. Y aquí lo compartimos contigo. 10 de la mañana, 13 minutos. A través de La Poderosa, mucha más música. Aquí está Walo Silva, Osvaldo Silva de la banda MS. Esta versión de Tu Falta de Querer, 10, 13 minutos. A través de La Poderosa.

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16: Oye, de los estrenos que han surgido esta semana, se trata del Jack ingresando a la escena musical. Días de la mañana, 21 minutos. Buenos días.

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1: Oye, pues sí, se trata de el Jackie Luis Alfonso Partida, mejor conocido como el Jackie. Pone énfasis en esa interpretación que ya por nombre pintábamos para grandes. Una letra cargada de mucha emoción, escrita por Luis Mejica, Tlaloc Noriega. Este nuevo trabajo musical retrata el momento en el que dos personas aceptan que los planes construidos en conjunto, pues simplemente ya no forman parte del presente. En el aspecto musical, la producción conserva el sonido de la banda sinaloense que identifica al Jackie, pero también incorpora desde la introducción los acordes de una guitarra eléctrica, un recurso que aporta también un matiz distinto antes de dar paso a la fuerza de los metales y a la interpretación vocal de el Jackie. El resultado pues es este acompañamiento sin perder la esencia del regional mexicano, una interpretación que vuelve a ser uno de los principales atractivos de este sencillo, en el cual pues le transmite toda la potencia y sensibilidad el Jackie. Está también su video oficial que acompaña la promoción de esta rolita esta semana, una interpretación muy emotiva, una producción que introduce nuevos matices sonoros sin alejarse del sello que ha convertido pues a un una de las voces más reconocidas de la escena del regional mexicano. Se trata de el Jackie Luis Alfonso Partida y esa rolita titulada Pintamos para Andes en los estrenos lanzamientos de la semana.

0: y sale.
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2: 10 de la mañana, 30 minutos. Antes de ir a la pausa, déjame comentarte esa información que es importante para ti. 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
2: Estamos de regreso, 10 de la mañana, 32 minutos, vamos a escuchar música, pero también déjame invitarte, atención amigos y amigas de la Mixteca, porque el Honorable Ayuntamiento Constitucional de Santiago Nuniche te invita a disfrutar de la fiesta patronal 2026 en honor a Santiago Apóstol. 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
1: 10 de la mañana, 37 minutos.
2: Damas y caballeros, con ustedes.

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2: Oye, de los estrenos lanzamientos de la música que ingresa a través de La Poderosa. 10 de la mañana, 41 minutos. Buenos días.

0: Oye, la voz de Dios Favela continúa revelando canciones de lo que será su nuevo y próximo álbum. El álbum lleva por nombre Confesiones. Y bueno, pues ahora está de estreno con esta propuesta titulada La Jarra. Es el segundo sencillo de esta producción que ha ingresado a la escena musical, acompañada también de un video oficial. En esta ocasión, el multipremiado cantautor le apuesta a uno de los sonidos más representativos de la música mexicana, como lo es precisamente el mariachi. En un momento en el que este género vive un renovado reconocimiento a nivel internacional y es adoptado por algunos de las figuras más influyentes en la música regional mexicana, pero pues ahora Dios Favela confirma su lugar como uno de los intérpretes y compositores más auténticos. Esta rolita lleva por nombre La Jarra, una intensa historia donde acaba el amor, y está grabada con la propuesta que define todo precisamente en este álbum de Confesiones. El lanzamiento y acompañado de un video oficial que tiene también esa fuerza emocional, en el Dios Favela entrega una interpretación cargada de mucho sentimiento. Además, reafirma el valor de las raíces mexicanas a través de una propuesta muy elegante, muy conmovedora. Se trata de esa nueva rolita de nombre La Jarra, en la voz de Dios Favela y en la escena del regional mexicano, por supuesto con la música de mariachi.
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la voz de Muy Bobadilla. Y esa rola titulada ¿Cómo me haces falta? 10 de la mañana, 55 minutos. Estamos llegando a la parte final de nuestro espacio, de nuestra emisión. Hoy mis invitados de que quedes con nosotros. Sigue preferencia de La Poderosa. Viene toda la información, por supuesto, a través de En Comentario. Una de la tarde, mucha más música. Llegan las viejitas, pero bonitas, a través de la viejoteca. Una de la tarde, más música a partir de la una de la tarde para cambiar y disfrutar de este agradable 22 de julio. Yo soy el Rulo, como siempre, un gusto saludarte, acompañarte a través de este espacio. Bueno, pues te recuerdo que mañana nos encontramos de nueva cuenta a partir de las 9 de la mañana. Te digo gracias, buenos días y también te deseo un feliz, agradable, increíble 22 de julio. Vámonos, aquí nos estamos despidiendo con esa rolita de los Super Caracoles. Ya por nombre, hola mi amor. Y así vamos a la parte final de este espacio, de esta emisión. Invitado a que te quedes con nosotros. Sigue preferencia de La Poderosa. Ya llega toda la información, por supuesto, a través de En Comentario.

0: Alvarito. 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

Estamos con usted aquí en comentario en este día miércoles, ya la mitad de la semana, hoy 22 de julio de este 2026, en que estamos con usted para llevarle parte de los acontecimientos que estaremos pues llevándole a lo largo de este espacio de en comentario. Y pues hacemos una revisión de lo que pues meteorológicamente nos pudiera afectar este día, aunque pues prácticamente ya estamos entrando en una situación de pues la famosa canícula, ¿no? Días calurosos, sin lluvia, y bueno, pues vamos a ver cómo van las cosas para este miércoles 22 de julio, en que ya estamos con usted. Bueno, pues este día, según la información que tenemos en relación a pues el pronóstico del tiempo para nuestro estado de Oaxaca, nos dice que pues ciclones o circulación ciclónica en altura y una vaguada con poca influencia debido al bloqueo de una alta presión en el Golfo de México mantiene condiciones pues prácticamente estables sobre gran parte de nuestro estado, con predominio de cielo despejado a medio nublado, ¿no? Y lluvias escasas con aislados chubascos concentrados mayormente sobre algunas zonas de la Sierra Sur. Además, la combinación de la insolación propia del verano, que tendrá un aumento progresivo en las temperaturas alcanzando valores muy elevados, sobre todo en lugares cálidos de nuestro estado como es el Istmo, la costa, la cuenca del Papaloapan, parte de la Sierra Sur, así como en zonas urbanas. Por la tarde se intensifican los vientos con rachas fuertes, en especial en zonas descampadas. Esto se notará sobre todo más en la Sierra Sur y en el Istmo. Y pues el día de mañana inicia de nueva cuenta evento de mar de fondo a lo largo de la línea de la costa, desde Pinotepa Nacional hasta San Mateo del Mar, ¿no? Donde pues se recomienda a la población mantenerse hidratada, no exponerse a tiempos prolongados bajo los rayos del sol, mientras que el viento puede poner en riesgo también domos estructurales, vallas espectaculares y árboles que pues ya hayan sido afectados por el viento o que han perdido verticalidad, que ya están medios chuecos, pues no. Eso es lo que pudiera haberse afectado en el transcurso de este día en algunas regiones de nuestro estado de Oaxaca. Para pues lo que es nuestra ciudad de Tlaxiaco, las cosas irían de la siguiente manera el día de hoy en este pues pronóstico que se hace. Ya ve que el día de ayer le decíamos que era baja la probabilidad de que lloviera, y efectivamente así sucedió, ¿no? Y fue una tarde calurosa, fue una tarde con sol y pues de lluvia, nada más vimos a los lejos algunos relámpagos, pero no pasó de ahí. Y bueno, para el día de hoy, ¿cómo pinta la situación aquí para nuestra ciudad de Tlaxiaco y sus alrededores? Bueno, pues va pintando de la siguiente manera. Hoy comenzamos esta jornada aquí en Tlaxiaco con 12 grados centígrados en la temperatura ambiente. Una mañana que comenzó, pues si bien con nubosidad alta y delgada, nubosidad que pues en realidad no afecta mucho el trabajo del sol, comenzamos con 12 grados, actualmente el termómetro pues ya se ubica en los 23 grados centígrados, o sea que el calorcito está empezando a apretar. Alcanzaremos el día de hoy de nueva cuenta los 26 grados centígrados al medio ambiente, y como le vuelvo a repetir, esos 26 grados centígrados que sienten al medio ambiente, si usted se detiene algunos minutos bajo el sol, si camina algunos minutos bajo el sol, si tiene actividad física intensa a la intemperie o bajo el sol, pues obviamente esos 26 le vuelven a dar una sensación como de 30 grados centígrados debido pues a estar directo bajo los rayos del sol, ¿no? La posibilidad de lluvias el día de hoy es mínima de nueva cuenta. Tendremos en su mayor parte día soleado. Ya por la tarde tendremos algunas nubes cruzando el cielo de la región de la Mixteca, pero no serán lo suficientemente pues grandes o cubiertas como para generar lluvia. La posibilidad de lluvia el día de hoy es baja de nueva cuenta, igual que el día de ayer. Y si llegara a llover por alguna causa, sobre todo por cuestiones de alguna corriente de viento fría o algo que pudiera
hacer que la condensación de las nubes soltara la lluvia, tendríamos nada más chubascos, si es que se llega a presentar lluvia, aunque el pronóstico nos dice que es difícil que esto suceda. Y de ahí el cielo se ve parcialmente nublado, de esa manera nos iremos al anochecer y pues de nueva cuenta el día de mañana el sol saldrá entre nubes con un cielo parcialmente nublado. Pues es lo que nos espera meteorológicamente hablando en este día. Ya para pues situaciones que siempre le recomendamos, haga usted para prevenir enfermedades, padecimientos o accidentes. Bueno, pues ya sabe, la primera y más grande acción para prevenir enfermedades es lavarse las manos con agua y con jabón. Esto pues obviamente ayudará a que usted de alguna otra manera evite introducir a su cuerpo virus, bacterias u hongos que pudieran causarles enfermedades. Entonces, importantísimo lavarse las manos. Siempre que salga usted de casa y regrese a su domicilio, lo primero que tiene que hacer es lavarse las manos con agua y con jabón. Muy importante esto, con jabón. También, pues otra actividad importante para evitar complicaciones en su salud es que tome agua suficiente a lo largo de todo el día, sobre todo en estos días calurosos, es más importante mantenerse hidratados. Entonces, tome agua. Agua suficiente, en promedio 2 litros de agua. Sobre todo vea que las personas mayores allí en casa, los abuelitos, los niños menores de 5 años también tomen agua. Sobre todo en las personas mayores porque ya no tienen la sensación de sed y terminan deshidratándose. Y en los niños pues porque prefieren dar prioridad a otros asuntos que a tomar agua. Entonces insístales, invítales a que tomen agua a lo largo del día. Otra actividad pues es que con esto de el calor, la humedad que hay, pues se desarrollan fácilmente algunas enfermedades de tipo respiratorio, pero también gastrointestinales. Entonces, si tiene usted algún malestar, vaya al médico, evite automedicarse, que sea el médico el que le dé el diagnóstico y obviamente el tratamiento adecuado para lo que usted pudiera estar padeciendo. También otra recomendación que le hacemos para el cuidado de su salud es que procure tener una rutina de actividad física o ejercicio diariamente, 30 minutos para que pueda usted fortalecer huesos, músculos, sistema inmunológico y con esto tener una salud más adecuada. También pues la recomendación es que duerma bien, trate de dormir sus 8 horas seguidas para pues que su cerebro, su cuerpo encuentren ahora sí que las herramientas adecuadas para autorrepararse, para relajarse y para de nueva cuenta generar energía. Otra actividad que le recomendamos pues, es que haga usted algo que le guste, leer, bordar, tejer,

0: sitio de pasajero y eviten llevar menores de edad. Eviten el uso del celular también mientras van conduciendo. Y para todo esto, también manejar o conducir de manera moderada en velocidad y también en algunos hechos que luego se dan cuando van en la moto, ¿no? Para los automovilistas, de la misma manera, utilizar el cinturón de seguridad. Los niños pequeños a 13 años van en el asiento trasero, en el caso del automóvil. Evite llevar niños sentados en las piernas mientras va conduciendo. También, si pues va alguna mamá con bebé, de preferencia es en el asiento trasero con el bebé. Y eviten sacar manos, brazos, cabeza por ventanillas o por el quemacocos. También evitar el uso del celular y, bueno, revisar en esta temporada de lluvias calidad de las llantas, de los frenos, de parabrisas, del desempañador. Bueno, son varios factores los que hay que revisar. Las luces, las direccionales, todo esto que nos ayuda a tener mayor precaución.
1: Comentarle al auditorio un accidente que acaba de ocurrir en el barrio de San Bartolo y están pidiendo la ayuda y la colaboración del auditorio para localizar a los familiares de este conductor, que se desconoce su identidad. Fue trasladado al Instituto Mexicano del Seguro Social, portaba una motocicleta tipo doble propósito de itálica, color roja, viste el playera negra, y se está pidiendo a través de los diferentes canales de comunicación que la familia pueda presentar con este joven que sufrió un accidente de motocicleta allá en la Y que está ahí en San Bartolo y la de que viene también de San Pedro.
0: No mencionan si llevaba
1: No mencionan absolutamente, pero sí se ve con algunas heridas en el rostro, pero piden la colaboración porque pues no traen ninguna identificación.
0: Bueno.
1: ¿No?
0: Desafortunado.
1: Motocicleta itálica, color roja, doble propósito.
2: No, pues ojalá escuchen el mensaje y sus familiares, si lo ubican, cómo salió de su domicilio, pues puedan acudir seguramente al Instituto Mexicano del Seguro Social.
0: Bueno, es una sudadera o playera color negra.
1: Negro,
0: ¿no?
1: De manga larga.
0: Que esa sudadera tiene una bolsa, pues como si fuera de camisa, y en la bolsa tiene el logotipo de Jeep, un pants gris. Bueno, pues vamos a ver, ¿no? Ojalá que pues ahí los familiares puedan identificar con lo que estamos diciendo al joven. Y la motocicleta es una roja con las letras XVR, que pues ya trae
1: de... Sí, ya de vi marca, bien, ¿no? Y es de la marca Vento, y es XVR. El modelo es una doble propósito, es roja con algunos emblemas negros, para que la población, pues sí, conoce.
2: Nada más precisa bien, porque habías hecho itálica y ahorita
1: ya corregí que es un evento y el modelo es XVR.
0: XVR 3 dice. Bueno, pues ojalá que puedan darse su vuelta por ahí. Así que fue trasladado al Seguro Social.
2: Y agrégale entonces, aparte de que traigan el casco y la protección necesaria a los que vengan en moto, que traigan su identificación también para que...
0: Sí, porque luego se salen las cosas. Fíjate, también me has tocado ver mucha gente que se sale así en pants o en pijama, en chanclas, allá andan en la moto. Esto, digo, es su gusto, ¿no? Nadie en ese aspecto. Pero sí se complica en cuestiones de riesgo, porque imagínense, se llega a accidentar y como calzado trae chanclas, pues puede terminar desfigurándose los pies. Y también si se sale nada más así como se levantó, sin ninguna identificación, luego por eso sucede esto, ¿no? De que no se sabe con quién se está tratando, pero sobre todo de identificar a sus familiares o saber su domicilio. Bueno, pues nos vamos a la pausa cuando son las 11:15, estamos aquí en Comentario.
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4: Son ya las 11 de la mañana con 17 minutos.
5: Bueno, nos vamos con este tema, me parece incluso preventivo. Relacionado con temas de seguridad. El día de hoy la presidenta de la República dio su conferencia desde Toluca, el Estado de México, y lo seccionan, en este caso abordan los temas de seguridad, del índice delictivo. No me voy a meter a todo ese rollote porque es demasiado extenso, simplemente a esta parte de donde se refiere al decomiso de maquinitas, tragamonedas, y que forma parte de todo un entramado delincuencial, porque así lo afirman, o en esto ha derivado el que distintos negocios tengan este tipo de maquinitas tragamonedas. Y García Harfuch menciona que ha servido como mecanismo, sobre todo para cooptar a jóvenes e incorporarlos a la delincuencia organizada, o desde allí también el espacio para organizar las extorsiones. Y lo refirió así en pocas palabras y cobró relevancia porque algunos medios empezaron a hacer preguntas relacionadas con respecto a este tema y qué es lo que se retomaría, sobre todo porque hablaron de la operación Enjambre, la operación Atarraya, estas operaciones que ha implementado el gobierno federal como parte de su estrategia para desarticular a las bandas que se han incrustado en los espacios del poder público, en este caso en los municipios, en los ayuntamientos, incluso en las gubernaturas y también pues a nivel federal. Y se refieren entonces, pero primero voy a presentar lo que dice Harfuch, es breve, no se lleva muchos segundos, luego la intervención que hace la presidenta en relación a una pregunta que le hacen y finalmente otra que le hacen también a los participantes en la conferencia, en este caso al titular de la Secretaría de Seguridad Pública del Estado de México, Cristóbal Castañeda, y es interesante porque de alguna manera se va a extender prácticamente a otros estados esta cuestión de las maquinitas como manera preventiva de combatir el crimen. Pero vamos a escuchar a García Harfuch en esta partecita que le dedica al tema de las maquinitas tragamonedas.
6: En el Estado de México también se obtuvieron resultados relevantes en el marco de la Estrategia Nacional contra la Extorsión, con la implementación de una operación encabezada por la Fiscalía General de Justicia del Estado de México. Esta acción se llevó a cabo del 13 al 20 de julio, de manera simultánea en 84 municipios, donde se retiraron más de 3.300 máquinas tragamonedas utilizadas por grupos delictivos como un mecanismo de financiamiento, extorsión y lavado de recursos ilícitos. Estas máquinas generaban ingresos de hasta 600 millones de pesos, donde se promovían actividades de cobro de derecho de piso, préstamo gota a gota y pandillas. Con ello no solo se afecta la capacidad económica de las organizaciones criminales, sino que también se protege a niñas, niños y adolescentes de estos espacios que pueden ser utilizados para el reclutamiento de jóvenes por parte de la delincuencia organizada.
5: De la información que dio García Harfuch en relación a estos operativos, durante el desarrollo de la conferencia le preguntan a la presidenta qué es lo que retomarían de todos estos operativos y qué es lo que se pudiera aplicar. Y esto respondió la presidenta, obviamente relacionado con este tema de las maquinitas famosas tragamonedas.
7: ¿Hay algún plan para que a nivel federal se empiecen a replicar estas operaciones de la misma forma que se ha hecho el caso específico de Enjambre?
8: Pues se toman los buenos ejemplos. Ahora que nos presentaron el de la incautación de estas maquinitas, que son fuente de extorsión y de incorporación de grupos delictivos a través de estos mecanismos, pues a lo mejor lo llevamos a cabo en otros estados con otros gobernadores. Pero son buenos ejemplos.
5: No, esa es la respuesta, deja ver de que se puede aplicar esto de las maquinitas en otras partes de la República o en todos los estados, por la experiencia que dejó. Y también el diario Milenio hace esta pregunta semejante o relacionada y la responde así. Sobre todo hay que poner mucha atención por lo que implica la instalación de este tipo de maquinitas. Esto es lo que respondió el titular de la Secretaría de Seguridad Pública y Protección Ciudadana del Estado de México, Cristóbal Castañeda. Escuchemos.
9: En el combate a la delincuencia, y si nos pudieran proporcionar un poco más de información de cómo es la operación particularmente de estas pues máquinas tragamonedas.
8: Sí, no sé si quiera el secretario de Seguridad o el fiscal comentar sobre las máquinas tragamonedas.
10: Con permiso, señora presidenta. Sí, en efecto, en el contexto de la Estrategia Nacional contra la Corrupción y tomando en cuenta que debemos como autoridades siempre salvaguardar el sano desarrollo de la juventud, de los adolescentes, de los adultos tempranos, tomando en cuenta precisamente los aspectos de vulnerabilidad que presentan su exposición desmedida a ciertos pasatiempos, que en este caso ya se tiene determinado que no lo son tanto, sino son medios de cooptación y en algunos casos medios comisivos para la realización de delitos, es que decidimos atacar esta fuente de financiamiento criminal que tiene que ver con la presencia indiscriminada en farmacias, misceláneas, centros comerciales, grandes superficies, muchas de ellas cerca de escuelas, que tienen que ver con la proliferación de estas actividades que de alguna manera vician la conducta de nuestra niñez y de nuestros jóvenes. También es cierto que estas máquinas no están ahí por casualidad, son sembradas, son puestas de manera forzada por algunas organizaciones criminales de connotación nacional, de manera tal que extorsionan, obligan a los propietarios a que las pongan y que la totalidad de sus ganancias sean remitidas a ellos. También es cierto que estas juventudes a veces se tiene acreditado que cuando acuden a estos lugares, ante la falta de recursos, se les presta dinero. Pero cuando no pueden pagar, se les recluta. ¿Para qué? Para labores de halconeo, cobro de piso y actividades de diversa naturaleza de narcomenudeo. Es decir, es un círculo muy lamentable donde tenemos estas maquinitas que ya están en todas partes, a la luz de todos, y donde ya normalizamos su presencia y de repente no reparamos en la naturaleza del daño que están causando. No es la máquina lo que queremos evitar con esto, es precisamente darle a la juventud, a la niñez, a nuestros habitantes, una oportunidad distinta de tener un sano esparcimiento o una actividad de vida normal. Esta acción fue con el decidido apoyo de la Secretaría de la Defensa Nacional, de la Guardia Nacional, y permitió un enorme número, quiero decirlo así, de incautación de máquinas en un periodo de 8 días, que supera 3.700 máquinas, donde el producto que todavía no se acaba de contabilizar incluye más o menos 10, 15 millones de pesos. Todavía no sabemos con precisión porque estamos contando. Es una superficie muy grande. Teníamos un centro de acopio, ya tenemos 7, siguen llegando. Y la idea es precisamente con esta...
5: Es que parece inofensivo el que veamos comercios, farmacias, centros comerciales donde instalan estas maquinitas. Estamos escuchando que los propietarios muchas veces son presionados, son amenazados para que se vean forzados a instalarlas y se han convertido en centros de financiamiento del crimen. Pero también otra manera de cooptación es con los chavitos, con los jovencitos que van a jugar, se les agota el dinero, se ven obligados a prestar o de manera voluntaria los mismos encargados de las maquinitas. Y ojo, con esto no quiero decir que todos los establecimientos comerciales donde existan no estén haciendo esas actividades. Exactamente, porque sí también es riesgoso hacer este tipo de señalamientos. Por lo tanto, también el exhorto sería a que si están en esas circunstancias, pues hagan la denuncia respectiva. Sí. y puedan evitarse esto, porque muchas veces lo pueden estar haciendo de buena fe. Y dice el funcionario, no es en contra de la maquinita, sino es en contra del mecanismo que se está implementando para la cooptación o para que se genere la delincuencia. Muchas veces cooptan a los jovencitos ya endeudados para que jueguen el papel de halcones. ¿Quiénes son los halcones? Los halcones son aquellos elementos que están vigilando, ¿sí?, el movimiento de las autoridades policíacas para que luego puedan comunicar a los delincuentes sobre su presencia y puedan evadir la acción de la justicia. O también los están cooptando para capacitarlos y convertirlos en sicarios. Es que eso es, y ese es un tema de que habría que reflexionar, porque sí está muy, muy delicado, ¿no? O sea, en el Estado de México 3.700, al rato estaremos escuchando en el Estado de Oaxaca cuántas empiezan a decomisar, porque anteriormente sí habían puesto el dedo en la llaga, sin embargo no habían llegado a esos niveles.
4: Pues aquí en Tlaxiaco, no vamos muy lejos, ya todo el centro está lleno de maquinitas. ¿De quién son? ¿De dónde salieron? ¿Quién las maneja? Bueno, Agustín, se está dando una noticia que a reserva de ser confirmada la considero grave, y están hablando de un atentado contra el periodista Alejandro Leiva Aguilar, asesinado con disparo de arma de fuego. Esta mañana dicen que fue este atentado en el fraccionamiento Esmeralda, e incluso en algunas versiones mencionan de que murió a consecuencia de estos disparos de arma de fuego, que recibió 4 ojivas calibre 48.
5: El del Moscardón.
4: Así es.
11: Exdirector de Comunicación
4: Social,
11: ¿no?
4: Todas las mañanas, en punto de las 5 de la mañana, él publicaba su columna del
5: el zumbido del Moscardón. Y publicaba
4: hoy
5: su video.
4: Exactamente, hoy vamos a ver por la mañana a qué horas hizo su última publicación. Bueno, su última publicación hoy fue ayer. Pues vamos a ver, ¿no? Pero se está dando a conocer esta información que te iba a reserva de ser confirmada, aunque todo parece indicar que así es.
5: Ojalá no sea, pero todo parece
4: indicar que así es. Y recordemos que él, yo creo que es de los que actualmente, obviamente por su formación ideológica y su posicionamiento, pues criticaba abierta
5: y directamente
4: al gobernador
5: al secretario de gobierno, Jesús Romero, incluso al gobernador lo llegó a a señalar como el anodino, al secretario de gobierno como el Nibelungo, y a partir de allí diversas denuncias relacionadas incluso hasta con la delincuencia.
4: Pues y también pues con sobre el que se iba fuerte era sobre Antonino Morales.
5: Acá con Antonino Morales y también con el consejero jurídico del gobernador.
4: Sagredo. Giovanni Sagredo. Bueno, pues según se está dando a conocer, pues fue alcanzado precisamente ahí en el fraccionamiento La Esmeralda, disparos de arma de fuego y pues al parecer están confirmando su muerte. Vamos a ver si más adelante hay alguna
5: información,
4: sobre todo por pues ahorita todo se está manejando pues precisamente por compañeros de otros medios, aunque hay quienes ya se atreven a decir que esto fue confirmado.
5: Sí, en el grupo de Periodismo en Riesgo se registra ataque armado contra medio de comunicación, grupo a discurso. Bueno, esto fue en Sinaloa. Lo más aquí el otro
4: más abajo,
5: chat, atentan contra el periodista Alejandro Leyva Aguilar, va lesionado por detonación de arma de fuego, se desconoce su estado de salud en este momento.
4: Luego dice,
5: otros dice está muerto, pregunta o afirma, no se entiende qué es lo que quiere decir.
4: Sí, pero más adelante dice otro de los mensajes, confirmado, dice.
5: Ah, confirmado,
4: dice. Y luego más abajo dice, con 4:48 en el fraccionamiento Esmeralda, lesionado por arma de fuego. Ya falleció, es masculino, es un periodista, firma masculino.
5: Sí, fue bueno. Director de la televisión.
11: Corte de Oaxaca. En la administración de Ulises Ruiz.
4: Así es, pero bueno, pues vamos a ver si surge información con mayor precisión, pero pues es lamentable, ¿no? Y efectivamente estoy revisando su, publicó hoy en la mañana, no presentó publicaciones, su último ayer, video es del día de ayer.
5: Y no lo vi, ahora sí.
4: Pues básicamente en el comentario del día de ayer se le va encima, como siempre, bueno, también a quien criticaba bastante era a la secretaria de Turismo.
5: Pero fíjate, nada más un comentario que no se vaya a malinterpretar. El contenido, si bien es cierto, era crítico y muy abierto y directo, pero también tenía así como que una cierta dosis de odio, ¿no? O sea,
4: como que muy personalizado.
5: Muy personalizado, entonces es allí donde muchas veces
4: Sí, pero ahí vamos a esto, quién pues atenta contra la figura de este periodista cuando dentro de el estado de Oaxaca se había ganado la fama de ser el que más estaba confrontando al gobernador y a sus principales allegados.
5: Y eso no justifica que lo hayan agredido de esa manera o le hayan atacado a
11: balazos. Pues el gobierno tiene la responsabilidad de esclarecer los hechos
5: y de garantizar la integridad física de todos los ciudadanos. Y no solamente física, sino garantizar también sus bienes.
11: Y bueno, quienes ejercen el periodismo también, sobre todo.
4: Pues nos vamos a la pausa, regresamos. 11:34.
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4: Son ya las 11 de la mañana con 37 minutos.
11: Vamos con más de la información, Agustín, Javier. Y pues bueno, el deporte en Tlaxiaco a través del taekwondo sigue dando frutos, resultados y sobre todo, pues bueno, buenas noticias en el sentido de seguir difundiendo y promocionando lo que se hace en Tlaxiaco. Hoy por la mañana tuvimos la oportunidad de platicar con el Saboni Ever Ojeda, quien es director de Casa Do Guerrero Mixteco, y nos habla de este compromiso que tienen el fin de semana para finalizar el mes, las actividades que enmarcan julio, pero también actividades importantes que se vienen en agosto y que ponen a Tlaxiaco en el centro de la mesa estatal y nacional en el tema de formación y promoción al taekwondo. Escuchemos
14: al maestro Ever Ojeda, quien es instructor, director de Casa Do Guerrero Mixteco, que tiene información importante en el tema de la promoción deportiva, pero pues más allá, este asunto de los resultados y la actividad del taekwondo. Un gusto saludarle, maestro. Buenos días todavía.
15: Pues a todos, bueno, por este medio importante de comunicación aquí en nuestra región, a través de La Poderosa, que pues nos abre siempre las puertas, pues saludarles a todos los que nos están escuchando el día de hoy, y pues compartiendo también lo que nuestras actividades realizamos en el caso del taekwondo, pues seguimos promoviendo, fortaleciéndolo, y pues seguir creciendo como taekwondo tlaxiaqueño. Pues estamos en actividad, no paramos, después de los resultados muy positivos que tuvimos este año, sobre todo en la máxima fiesta deportiva que fue la Olimpiada Nacional, pues nos abre un parteaguas para seguir trabajando.
14: Así es, director, este fin de semana o estos días, actividades y compromisos fuera del estado de Oaxaca.
15: Sí, estamos nosotros en este verano, que para los niños, primero invitar a todos los niños jóvenes que tengan la posibilidad de iniciarse en una disciplina tan bonita como es el taekwondo, pues invitarlos, estamos abiertos para recibirlos con todo gusto. Y pues para los niños jóvenes que ya llevan tiempo practicando, tenemos un compromiso importante este fin de semana en un evento que se va a realizar allá en Córdoba, Veracruz. El día sábado vamos a estar nuestro equipo, llevamos una buena cantidad de atletas, 24 chicos de Do Guerrero Mixteco, que van a estar en competencia en un torneo de carácter pues abierto, donde se van a dar citas escuelas de Veracruz, sobre todo Puebla, Oaxaca, Chiapas, bueno, y algunos otros estados. Entonces va a estar bastante interesante allá en la ciudad de Córdoba.
14: Y pues bueno, nada menor, director, porque llevan precisamente a varios atletas de talla nacional que han traído resultados para Oaxaca y por supuesto esta ciudad, y supongo que los participantes, pues el rival a veces va a ser Tlaxiaco.
15: Sí, vamos bastante bien preparados. Es un evento que nos sirve a nosotros para seguir desarrollando pues la confianza, sobre todo los chicos. Tenemos niños jóvenes que ya llevan tiempo trabajando, pero también van pequeñitos, muy pequeños, de 5 o 6 añitos, que van algunos por primera vez, otros ya son ya más fogueados, Y bueno, cada evento nos da una experiencia para seguir trabajando, para seguir creciendo y, por qué no decirlo, también para fortalecer la cuestión de la convivencia familiar. Nos acompañan familias que van resguardando o acompañando a sus pequeños y pues la verdad es un viaje que no solo se aprovecha la parte de la competencia, sino también la parte de la convivencia y, por qué no decirlo, conocer un lugar bonito como es Córdoba, como es Orizaba, que están ahí cerca, pues darnos la oportunidad y pues aprovechar tanto la competencia como la parte de la cuestión cultural, que cada salida representa pues una vivencia diferente.
16: Pues bueno, con esta actividad me imagino cierran julio y viene agosto. ¿Actividades, maestro?
15: Sí, estamos en la parte de competencia, estamos cerrando ya el mes de julio. El siguiente fin de semana que termina julio e inicia agosto, estamos aquí en Tlaxiaco recibiendo un seminario de especialización sobre formación para futuros cintas negras, que va a ser en el mes de diciembre, y van a estar aquí realizando un seminario con grados ya avanzados, rojas y negras. Nos visita el maestro Alessio, que es el coordinador de enseñanza de dos círculos de arte marcial, el cual va a estar, y muy posible la presencia del maestro Manuel Curado. Entonces, pues tenemos bastante actividad. A mediados de agosto tenemos programado ya el campamento de alta competencia con el maestro Juan Carlos para los chicos que han venido trabajando, que no han descansado, pues un campamento enfocado a la competencia de ya especialidad de Punce. Y bueno, pues y con eso vamos a ir culminando pues lo que es el verano y entrar a la parte ya de la segunda parte de este año y con miras a las competencias que tenemos en puerta. Estamos en...
11: Pues ahí está parte de esta información, Javier Agustín. Siguen los preparativos con relación a estos resultados que hubo este año en Juegos Nacionales, donde pues varios de los niños, seis niños, forman parte del selectivo oaxaqueño, siguen representando al estado en distintas competencias abiertas, como dijo el maestro, y agosto se viene interesante porque se viene un campamento, se viene una clínica deportiva, y esto obliga a varias escuelas de todo el territorio oaxaqueño a concentrarse aquí en Tlaxiaco, y eso pues de forma directa e indirecta pues genera derrama económica y una promoción al deporte.
4: Pues bueno, esperemos que, como siempre, ya nos mal acostumbraron a traer buenos resultados. ¿Sí? ¿No? Esperemos que en esta ocasión
11: pues a ver los
4: no
11: resultados
4: nos fallen, sobrinos, dijeran por ahí.
11: Pues se van a topar a Ciudad de México, Estado de México, Puebla y Veracruz en este abierto que va a haber este fin de semana en Córdoba, Veracruz.
4: Bueno, pues así las cosas entonces. Por lo mientras nos vamos a la pausa, son las 11:44, estamos aquí en Comentario.
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0: Bien, continuamos con ustedes aquí en comentario cuando son ya las 11 de la mañana con 46 minutos, 11:46. Bueno, pues seguimos aquí checando esta situación. Desafortunadamente, pues sí se está hablando precisamente de este atentado que le arrebata la vida en esta mañana a, pues, en este caso, Alejandro pues Aguilar Leiva, y que pues nos dicen por disparos de arma de fuego. Vamos a ver más adelante si hay algún pronunciamiento, pues primero por el gremio periodístico ya en su conjunto, me imagino que sí, porque pues ya por lo que vemos en algunos comunicados los compañeros empiezan a moverse, ¿no? Y por otro lado, pues ver a las 12 del día que hay conferencia de la Fiscalía, ¿qué se dice?
1: Bueno, ya este medio de comunicación digital que se llama Estado 20 confirma la muerte de Alejandro Leiva Aguilar, dice la cabeza de la nota. Asesinan en Oaxaca al periodista Alejandro Leiva. Quien escribe la nota es Juan Carlos Zavala. El periodista Francisco Alejandro Leiva Aguilar fue asesinado esta mañana con disparos de arma de fuego. El crimen ocurrió en un puesto de comida en el interior del fraccionamiento La Esmeralda, ubicado en el municipio de San Pablo Etla, y fue perpetrado por sujetos armados. Fue director de Corte B y actualmente mantenía su actividad periodística a través de su columna El Zumbido del Moscardón, y su última publicación fue hace 6 horas. Sus opiniones y trabajo estuvieron enfocados en cuestionamientos al gobernador de Oaxaca, Salomón Jara Cruz. Es lo que dice la nota, es muy escueta, no dan más detalles.
0: Pues es que hasta el momento no se conoce más, Agustín, porque pues dentro de todo esto que se da, pues precisamente lo único que se está diciendo es de que fue agredido por dos personas que tripulaban una motocicleta, que le dispararon y obviamente pues le logran arrebatar la vida. Y bueno, él generalmente todas las mañanas hacía circular su nota. Yo nada más tengo la de ayer, si dice que publicó hace 6 horas, pues no sé si
1: se refiere a la de ayer.
0: Sí, se refiere a la de ayer, porque hoy no hemos...
1: Pero hubieran sido 24 horas.
0: No vimos que haya
1: publicaran, y la sube muy temprano, es el primero que sube su información.
0: Así es, a las 5 de la mañana, pasadito de las 5 de la mañana. En WhatsApp. Pero no aparece, no aparece la circulación, la publicación del día de hoy. No sé si a lo mejor apenas la estaba distribuyendo, pero generalmente a las 5 de la mañana ya la estaba compartiendo, ¿no? Por eso te digo, se me hace raro que la del día de hoy no me aparezca, pero en fin, pues son situaciones que a veces uno no se espera, pero que desafortunadamente pues vienen a sembrar zozobra en la sociedad, ¿no? Porque pues esto ya le empieza a dar un giro pues algo rudo a lo que está pasando en Oaxaca, y pues me imagino que el gobernador o los que eran señalados por él de manera constante van a tener que salir a decir algo, ¿no? Finalmente pues vamos a ver. Aquí, bueno, lo que están informando es que apenas van los integrantes del cuerpo de peritos para pues
1: levantar el cuerpo.
0: Pues sí, hacer el levantamiento, ¿no? Ahora habría que ver qué tanto, como dicen en el argot precisamente de la investigación, si no se ha contaminado la escena, que al ser en un lugar público, pues me imagino que sí, ¿no? Bueno, aquí dicen que, pues ya, lo que te decía yo, Agustín, se suspende la conferencia de prensa que tenía programada la Fiscalía para hoy a las 12 del día. Dicen que precisamente por este acontecimiento, para brindar atención prioritaria a la atención ministerial, claro, de la agresión armada que sufrió pues Alejandro López Leiva, se suspende, y pues vamos a checar a ver qué se dice más adelante, pero sí está complicado el asunto, ¿no? Son las 11:51, vamos a la pausa, regresamos.
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0: Bien, continuamos con ustedes aquí en comentario cuando son ya las 11 de la mañana con 52 minutos, 11:52. Seguimos platicando con ustedes en este día. Y bueno, pues como parte de todo esto, pues seguimos viendo cómo pues todo esto se sigue dando, justamente información, ¿no?, de cómo se va haciendo este acontecimiento lamentable en contra de pues esto que se da precisamente esta mañana, ¿no?
1: Fíjate que lo que subió el 23 de junio, la columna que subió el 23 de junio Alejandro Leiva Aguilar, dice: patrimonio de Saimi Pineda genera cuestionamientos tras información difundida. En fechas recientes, el periodista Francisco Alejandro Leiva Aguilar dio a conocer información relacionada con el patrimonio y nivel de vida de la funcionaria Saimi Pineda Velasco, lo que ha generado diversas reacciones y cuestionamientos en el ámbito público. En el Instituto de Noticias retomamos dicha información ya difundida previamente y la presentamos en formato gráfico con fines estrictamente informativos para facilitar su comprensión y análisis por parte de la audiencia. La información expone una comparación entre ingresos públicos estimados y bienes atribuidos, así como la presencia de propiedades y actividades económicas en distintas zonas de Oaxaca. Es importante señalar que estos datos corresponden a señalamientos difundidos por terceros y que hasta el momento no han sido confirmados ni desmentidos oficialmente por las autoridades correspondientes. Este contenido tiene como propósito contribuir al debate público y al ejercicio de transparencia. La conversación está abierta. Y bueno, publican un flyer donde precisamente hacen alusión a una casa en Puerto Ángel, valuada por 15 millones de pesos, residencia en Oaxaca de Juárez, con un valor de 20 millones de pesos, un hotel boutique en la playa del Panteón, no hacen el avalúo, un restaurante en zona costera, vehículos de lujo, obviamente camionetas y dos coches de lujo acá en esta publicación, y señalan, son las propiedades de Saimi Pineda, sus ingresos que mencionó el periodista, son los siguientes. Permítanme, dejen a ver si se puede ampliar este flyer, porque viene en forma de flyer. Bueno, no se puede ampliar para mencionar las cantidades, pero temas así estaba abordando periodista, desafortunadamente mal logrado, después de recibir una descarga de balazos. No dan detalles con respecto a los impactos que recibió esta mañana.
0: Bueno, si lees el chat, Agustín dice arriba, precisamente donde se empieza a manejar su nota, dice 4 con una 48.
1: ¿4 con una 48?
0: Pues me imagino que 4 balazos con una pistola calibre.
1: Yo no,
0: sí, bueno, así dice mensaje, ¿no?, que se puede tomar de diferentes maneras, sí, como tú lo acabas de expresar. Precisamente dicen que estaba desayunando en una fonda en el fraccionamiento La Esmeralda cuando sucedió este acontecimiento. Lamentable, ¿no? Y vamos a ver, porque pues está obviamente la información en proceso, y pues es lamentable lo que se, incluso ya se está publicando, Agustín, de se está tomando este aspecto de que pues tenía severas diferencias políticas con el gobernador del estado y su equipo más cercano, ¿no? Y pues en esta serie de vamos a ver si rescatamos este su última publicación para presentársela al público. Pero ahorita, mire, vamos a la pausa, es mediodía. Obviamente, pues esto era el Ave María como momento de reflexión y de ahí regresamos con la entrevista con Benjamín Robles Montoya. Pero, pues, ¿quieres decir algo antes de la pausa?
1: No, sí, nos reservamos después de la entrevista porque aquí rescato otra de sus publicaciones, del Zumbido del Moscardón, donde hace allí algunos señalamientos. Pero nos vamos al corte y regresamos enseguida.
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0: ya las 12 del día con 5 minutos, 12 con 5 minutos. Y bueno, pues ya estamos en contacto con el doctor Benjamín Robles Montoya, pues en esta plática semanal que generalmente hacemos con él para abordar temas de actualidad. Bueno, un poquito más adelante vamos a hablar sobre pues esta convocatoria que hace al inicio de esta semana la presidenta de la República para pues participar en foros e ir revisando todo esto que pasa con las redes sociales, con pues los dispositivos que nos ponen en contacto con una gran cantidad de información, la inteligencia artificial y varios aspectos más. Pero pues Benjamín, le saludamos, pues ahora sí, no digo, quisiéramos decirle que con gusto, pero ante la noticia que acabamos de conocer, la verdad es que pues en Oaxaca algo no está funcionando. Pues adelante, buenas tardes.
1: Gracias, sí, muy consternado. Amigas y amigas del auditorio, platicaba con Javier ahí hace un momento antes de entrar ya al aire sobre este asunto que me parece grave y yo por eso alzo la voz. Han asesinado al periodista Alejandro Leiva, que se caracterizaba por sus recientes declaraciones, señalamientos en contra del actual gobierno del estado. Yo leía una de sus últimas notas, como fue el director de Cor TV, decía que qué terrible había estado la transmisión de esta
0: de esta televisora,
1: de, ¿no?, este Lunes del Cerro. Tremendo, tremendo, la verdad. Y bueno, pues yo exijo de verdad que se haga una investigación y que sean las autoridades federales las que se hagan cargo de esta investigación, porque nosotros no confiamos en las autoridades del estado de Oaxaca. No faltará, y yo me sumaré a esa ruta, en que Salomón Jara debe ser considerado para que se investigue, porque él era alguien en que siempre era blanco de las críticas de Alejandro Leiva Ramírez, y no puede descartarse, porque la política hoy en Oaxaca está en sus peores momentos. Entonces, pues sí, alzo la voz y exijo, y así lo haré ante las instancias correspondientes, que se atraiga este caso, porque se debe investigar de fondo. No queremos que se juegue con la justicia en nuestro estado y alguien que ha sido un claro opositor sea victimado. A ver con qué cuento nos salen, pero la verdad es que yo sé que a Alejandro Leiva, Salomón Jara le exigió a una estación de radio donde él trabajaba que lo quitaran como gerente. Lo ha perseguido, lo amenazó. A mí Alejandro me llegó a decir que lo estaban pues de una u otra forma violentando todos sus derechos, porque había una persecución. Así es que yo señalo a las altas esferas encabezadas por el usurpador Salomón Jara para que se le investigue a él, y bueno, debe irse hasta sus últimas consecuencias. Ya basta de tanta impunidad y falta de justicia en Oaxaca, mi querido Javier.
0: Bueno, pues vamos a ver qué sucede. Pues la, como dicen, la investigación está en proceso, los acontecimientos están en desarrollo, y vamos a ver si momentos más adelante hay más información. Pero pues vamos al tema que teníamos ya pues planteado para el día de hoy, Benjamín, que es precisamente la convocatoria que hace la presidenta de la República para que participemos en estos foros que se van a realizar a lo largo y ancho de nuestro país, para que demos nuestra opinión sobre las redes sociales y nuestros menores de edad, los dispositivos como celulares, tabletas, computadoras, y obviamente el uso de la inteligencia artificial, que suponemos debe ser en beneficio de la sociedad y de la humanidad.
1: Por supuesto, mi querido Javier, creo que hoy tenemos un grave problema en nuestro país. Ninguna familia mexicana puede resolver por sí sola lo que está pasando con las niñas, niños y adolescentes que están sometidos a plataformas digitales, que están sometidos a redes sociales, que están operando de hecho sobre la vida de nuestras niñas, niños y adolescentes prácticamente sin reglas. Y todos sabemos que donde no hay reglas, pues manda el interés, en este caso el interés comercial de las empresas más poderosas del planeta. Y esta no es una percepción, yo creo que hay muchas evidencias. Por ejemplo, la UNESCO ha advertido que una de cada tres personas conectadas a Internet es una niña, es un niño o es un adolescente. Y también sabemos que más del 80% de las madres y de los padres de familia ya están preocupados, según muchas encuestas, por el tiempo que sus hijos pasan frente a una pantalla de un celular o de una tableta o de una computadora. Y sabemos que hay ciertos diseños en estas redes sociales que generan adicción, que también alteran el sueño, que afectan la salud mental de niñas, niños y jóvenes. Por eso yo respaldo la iniciativa que ha planteado la doctora Claudia Sheinbaum de construir la regulación con foros regionales, escuchando no solo a especialistas, sino también a las familias, a la sociedad civil, y que se construya una propuesta que después se lleve al Congreso, reitero, para regular, como tú lo decías, el uso de la inteligencia artificial y las redes sociales en niñas, niños y adolescentes.

0: mínima que debe incluir que se verifique quién está accediendo a las redes sociales, es decir, hay que comprobar la edad, claro, sin obligar a nadie a entregar su identidad ni sus datos a las plataformas. Ya existe tecnología para hacer esto. Yo creo también que las cuentas de los menores deben ser protegidas, es decir, deben ser privadas, deben ser sin geolocalización, deben mantenerse sin un contacto de desconocidos. Y yo creo que esta protección en los propios aparatos celulares debe estar en el menú de ajustes, pero escondido, no a la mano, para que cualquiera pueda evitar esta garantía, este candado de seguridad. Yo creo que tenemos que estudiar sobre los mecanismos que deben existir para prohibir que haya estas rutas que tienen, son mecanismos ya dirigidos a menores. Por ejemplo, el scroll infinito, hay gente que se pasa, como se dice, scrolleando, pasando un video tras otro, una nota tras otra, la reproducción automática, las notificaciones a medianoche, porque estas son técnicas deliberadas para enganchar y no debiesen aplicarse a las cuentas de niñas, niños y adolescentes. Y yo creo, finalmente, porque estoy pensando participar en estos foros, que las plataformas de redes sociales y de inteligencia artificial deben estar obligadas a evaluar y reducir los riesgos que generan ellas mismas para con nuestra infancia y rendir cuentas para ver cómo funcionan sus algoritmos, porque eso es lo que nos atrapa a niñas, niños, adolescentes, bueno, inclusive hasta los propios adultos. Así es que yo apoyo la propuesta de Claudia Sheinbaum.
1: Así es. Benjamín, no sé si se enteró que hoy precisamente esta madrugada, mientras nosotros dormíamos en Francia, amanecieron con una restricción que las autoridades federales ponen en ese país, donde se prohíbe estrictamente a menores de 15 años utilizar redes sociales a partir del inicio de este ciclo escolar que están por comenzar allá en Francia, y que a partir de enero obligarán a las redes a borrar todas las cuentas sociales de menores de 15 años.
0: Sí, bueno, la verdad es que este debate en México no empieza de cero. Hay muchos ejemplos. También Australia ya prohibió las cuentas para menores de 16 años y puso la responsabilidad en las plataformas, no en las familias. La Unión Europea también ya ha creado una aplicación que verifica la edad, pero sin revelar la identidad. Así es que podemos tomar lo mejor de lo que ha sucedido en Francia, en la Unión Europea, en Australia, revisar esos modelos, buscar cómo evitar sus errores y construir uno para nuestro país. El Partido del Trabajo, de tiempo atrás, debo decirlo, presentó una propuesta que es el arranque para que se prohibiera el uso de los celulares en los centros educativos. Pero bueno, todos sabemos, porque nos lo estamos imaginando en este momento, recordando cómo hay veces en que ni siquiera se hablan en una sobremesa o cuando están comiendo, porque todo mundo anda en su celular, se van a su recámara los niños y siguen con el celular. Creo que hay que regular. La inteligencia artificial llegó para quedarse, yo no tengo duda, no estoy en contra de ella, pero tiene que regularse, debe haber un marco jurídico que proteja a las niñas, niños y adolescentes de manera particular.
1: Y bueno, ya lo mencionaba usted así, pues no muy profundo, pero pues hay quienes están interpretando esta iniciativa de la Presidenta de la República como un intento de censura de lo que son las redes sociales.
0: Sí, yo he escuchado ya que algunos han hablado de censura o de un ataque a la libertad, y con todo respeto, es totalmente al contrario. Aquí nadie está proponiendo callar a nadie ni prohibir los contenidos. Lo que se propone son reglas de seguridad para proteger a las niñas, niños y adolescentes. Así como existen reglas para los alimentos, los juguetes o los automóviles, así deben existir para las redes sociales. A nadie se le ha ocurrido llamar censura por exigir que un juguete infantil no sea tóxico. Así es que proteger a nuestra infancia y a la adolescencia no es censura.

0: censurar. Yo creo que eso es lo mínimo que un Estado, un gobierno debe hacer como un gobierno responsable. Y bueno, pues yo también he escuchado, no, esto lo debe resolver cada familia en su casa. No, por supuesto que la familia es indispensable, pero no puede estar sola frente a corporaciones globales que tienen equipos enteros dedicados a captar la atención de los niños. El Estado mexicano, el gobierno, no sustituye a los padres, pero sí da herramientas y las empareja a la cancha. Y eso es lo que propone Claudia Sheinbaum, y yo por eso la apoyo con todo. Sobre la libertad hay que ser serios, Javier. Hoy la libertad de la niña, del niño, de la adolescente está secuestrada por un algoritmo diseñado para que no suelte la pantalla. Devolverle el control a las familias, yo creo que eso significa ampliar la libertad y no reducirla.
1: Pues bueno, yo creo que de esto va a haber mucho que hablar en próximos días, así que pues vamos viendo en próximos diálogos, Benjamín, pues qué más va surgiendo en este sentido. Pues le agradecemos el que nos haya tomado la llamada. ¿Algo más que comentar?
0: Pues un saludo, un abrazo para todas y todos. Yo sí coincido que regular no puede volverse pretexto para vigilar a todos ni para vulnerar la publicidad. Pero las redes sociales, la inteligencia artificial, sí debe someterse a un marco jurídico. Y yo estoy interesado en participar con propuestas como las que te he comentado en este gran debate nacional.
1: Pues le agradecemos la información y sus opiniones, Benjamín, y seguimos en contacto.
0: Gracias, Javier. Hasta pronto. Saludos a todas y todos.
1: Gracias. Pues nosotros vamos de nueva cuenta a una pausa. Estamos de regreso.
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0: Son ya las 12 del día con 22 minutos.
1: Bueno, pues esto que aconteció en Oaxaca con Francisco Alejandro Leiva Aguilar está dando mucho que hablar. Obviamente las primeras conjeturas se encaminan hacia quien es responsable del poder. Yo digo que habría que ser muy, muy, muy cauto en esto, porque en estas condiciones pueden estar, quien haya causado todo esto puede haber desviado atenciones. Es muy delicado y hay que atenernos a la investigación que haga la Fiscalía General del Estado de Oaxaca, pero también hace un momento Benjamín Robles apuntaba de que debería de quedar en manos de la Fiscalía General de la República, porque no se confía en la Fiscalía General del Estado. Esperemos que pueda haber el marco legal de tal manera que la Fiscalía General de la República atraiga este caso, atraiga y le dé seguimiento. Esto por el contexto en el que se dio y la relación que mantenía de confrontación y ataque directo el periodista con el gobierno de Salomón Jara. Aquí retomando una de sus columnas que escribió a mediados del mes de junio, se llama su columna El zumbido del moscardón, pero se refiere a lo que se va a venir en puerta, a la cuestión electoral en Oaxaca. Y escribe Francisco Leiva Aguilar lo siguiente: para el 2028, bueno, voy a dar a conocer esta y también lo que escribió, lo más último que escribió en esta ocasión antes de fallecer, dice Francisco, para el 2028 la caballada está flaca, es más, en la lista del anodino Salomón Jara, así le denominaba, y a veces, pues, bueno, no sé, lo comento después. Continúo con la lectura. No hay ni siquiera caballos. Los asnos y pollinas, y de entre estas últimas hay tres que se pelean la querencia de su amo y caporal. La una, o una es la mixteca de allá de Asunción Nochislán, donde la presidente municipal de ese entonces, Lisbeth Victoria Huerta, desapareció a la activista Claudia Uruchurtu, que después hallaron muerta y torturada. Bueno, aquí nada más que yo sepa nunca ha sido encontrada, pero sí está en su calidad de desaparecida aún. A Lisbeth Victoria Huerta, que fue detenida y encarcelada en el sexenio pasado, la promovió como candidata a la presidencia de Nochislán Tania Caballero Navarro, nuera del anodino Salomón Jara, que llegando al gobierno del estado liberó a la presunta asesina intelectual del activista. Tania Caballero es una de las tres pollinas que quieren la candidatura en 2028 al gobierno de Oaxaca para suceder a Salomón Jara, al menos 2 años, pero pasa sobre sí que es esposa, o pesa sobre sí que es esposa de Sabín Jara Bolaños, hijo del gobernador y presuntamente principal adjudicador de las obras, de la obras Primavera, Acuates y Cuotas. La nuera del gobernador, que no tiene otro mérito más que es acusada de opacidad en el manejo de 622,287,460 pesos de presupuesto que tiene el Congreso local. Con ella dirige desde la Junta de Coordinación Política impuesta ahí por Salomón Jara. La Asociación Código de Transparencia señaló a una televisora local que bajo los argumentos de aprobación de la ley de austeridad, esta aspirante al gobierno de Oaxaca se ha aprovechado para no rendir cuentas a la Secretaría de Honestidad y Transparencia Gubernamental, ni tampoco a la Auditoría Superior de Fiscalización del Estado de Oaxaca, ambas controladas por Morena. El activista Alejandro Pimentel afirma que Tania Caballero llegó al Congreso Estatal a institucionalizar la opacidad, puesto que no hay declaraciones patrimoniales desde 2021, ni rendición de cuentas. Todo lo que ella declara son iniciativas que no tienen sustento jurídico, pero jamás se atreve a hablar de los más de 600 millones de pesos que maneja en la JUCOPO. Y es que ningún oaxaqueño sabe cuánto gana cada diputado ni cuál es su patrimonio antes y durante la gestión de esta 50 legislatura local, pero honestamente es la 60ª legislatura local, porque Tania Caballero, la pollina preferida de el mayoral Salomón Jara, oculta el rastro del dinero. Digo que es la preferida porque la otra, no hace mucho, en una mañanera de esas inútiles que acostumbra el gobernador, quemó con leña verde las intenciones de la pollina costeña, Saimi Pineda Velasco, a la sazón secretaria de Turismo del gobierno de Oaxaca. Sobre ella también pesan acusaciones de enriquecimiento ilícito. Hoteles, restaurantes, casas lujosas en la capital del estado y en la costa de Oaxaca, pero sobre todo una relación, algunos dicen que es sentimental, con uno de los jefes de la maña en toda la franja costera, desde Pinotepa hasta las cercanías con el Istmo de Tehuantepec. La maña se refiere a un grupo delincuencial que se denomina la maña, así escribe el columnista. Estos señalamientos quizá motivaron a que el caporal de tan famélica en junta Ristra haya evidenciado las intenciones de Saimi Pineda al llamarla al micrófono en esa mañanera y decirle: a ver, informa, tú que ya andas en campaña. Palabras que calaron hondo en las orejas de la costeña, que inmediatamente se sacó del aparejo esta frase: sí, gobernador, estamos en campaña de promoción de la Guelaguetza, fue la respuesta. De la tercera apollina mejor ni hablamos, ella es concueña y, a decir de su colmillo, no está en condiciones de competir, a menos que las otras dos la desembarranque. La tercera se llama Laura Estrada Mauro, odontóloga mala, creo que porque se hubiera compuesto los dientes, y senadora Rusia, dice aquí, o quiso escribir sucia. Ella, por más cargos y cargos que el anodino le regaló, no supo brillar y solo se dedicó a favorecer con el dinero de la JUCOPO. Ella también fue presidente a familiares cercanos y sobre todo al insufrible de su esposo. Así es que, como ya dije, la caballada está de pocas carnes, pero lo es así porque el propio mayoral no tiene capacidad de decisión. Esa se la quitó el pueblo de Oaxaca en la revocación de mandato en enero de este año, y su partido sabe que si él propone, seguramente Morena perderá a donde haya candidatos del anodino. Igual que en Coahuila, ya no se van a arriesgar. Es lo que escribió hace menos de un mes el columnista Alejandro Leiva Aguilar, pero la más reciente se refiere precisamente a los resultados de la Guelaguetza, es decir, la que salió prácticamente hoy en la madrugada.
2: Bueno, vamos a ver si rescatamos también su última publicación el día de hoy. Son las 12:31, vamos a la pausa, estamos de regreso.
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2: Ya las 12 del día con 33 minutos. Bueno, ya publicó su posicionamiento el gobierno del estado, Agustín. No sé si quieras leer eso antes.
1: Voy, a comentar eso y luego lees el posicionamiento de gobierno del estado. Y escribe Francisco Leiva Aguilar, apenas, esta es la última columna, apenas ayer escribí sobre el desastre económico que es la Guelaguetza. Desastre porque las fiestas de julio sirven para la deteriorada economía de los oaxaqueños, tenga un respiro y dicho oxígeno en los aires de la maldita primavera. Nomás no llegó. Y no son multifactoriales las causas por las que el turismo no está llegando en los niveles de otros tiempos, específicamente en el sexenio pasado. La causa es única, primigenia y tiene que ver con el pésimo gobierno de Salomón Jara en todos los rubros de su administración, pero especialmente en el rubro de seguridad. Ayer en conferencia de prensa en el Partido Revolucionario Institucional, PRI, el delegado del Comité Ejecutivo Nacional, Eliodoro Díaz Escárraga, denunció ante los medios de comunicación algo que a mi consideración es muy grave: la intromisión del crimen organizado en la vida económica, social y política de Santa Catarina Juquila, el santuario religioso más visitado del sureste mexicano. Díaz Escárraga leyó un comunicado donde asegura que ciudadanos de Juquila pidieron ayuda al Comité Directivo Estatal del PRI para que los oriente a detener la violencia que priva en el Santuario de la Virgen, donde lo que sucede es que la autoridad municipal está presuntamente coludida con un grupo criminal y juntos cometen ilícitos como cobro de piso, secuestros, fraude, asesinatos y presiones políticas. Entiendo que la denuncia del Comité Directivo Estatal del PRI no solo se quedará en una conferencia de prensa, sino en una acusación formal ante el Ministerio Público o ante la Fiscalía General del Estado de Oaxaca, que estará obligada a investigar porque un asunto de esta naturaleza es de gravedad excepcional. Apenas ayer mataron a un joven ahí en Juquila, al que fueron a sacar en la noche de su casa y luego de ser tableado, fue asesinado a mansalva, lo que ha ocasionado indignación de la ciudadanía del santuario religioso y una alerta de preocupación, porque estas ejecuciones se dan justamente en el mes de los festejos de julio de los oaxaqueños. Las notas periodísticas dieron cuenta también de la desaparición y ejecución de una mujer en pleno Lunes del Cerro y en un municipio conurbado a la ciudad capital, Oaxaca de Juárez. Un feminicidio más que ensangrenta a las famosas fiestas de la Guelaguetza, que en este sexenio han servido más de promoción personal que de representación cultural de nuestros orígenes. Simplemente basta echarle una revisada a la transmisión que hizo la televisora del gobierno, que no pública, puesto que casi toda la producción doméstica es para loas al anodino, donde la improvisación, la falta de profesionalismo, la impericia y, claro, la corrupción inherente en toda la producción fue evidente. Entiendo que la directora del Bienestar no dejó en manos de los expertos de la Corporación Oaxaqueña de Radio y Televisión, Corte B, la producción y transmisión del evento, mismos que tienen décadas realizándola, sino subcontrató a otra empresa y los resultados son públicos, y ni hablar de sus números en redes sociales, que la verdad dan pena. Todo eso se refleja en los resultados preliminares de la Guelaguetza 2026, una ocupación que apenas llega al 38%, según la Asociación de Hoteles y Moteles, una ciudad vacía de turistas y llena de acarreados para que en los actos públicos no abucheen al gobernador. Así, en minúsculas y entre comillas, un programa donde destaca la promoción al estado de Chiapas, un gasto exorbitante cuyo retorno de inversión no se nota en la derrama económica, y un pueblo cansado y agraviado de tanta estulcia gubernamental. El primer lunes del cerro fue un fracaso, incluso a pesar de que los trabajadores del gobierno fueron acarreados a la rotonda de las Azucenas para arropar al anodino, que aún así lució con esa risa fingida de quienes saben que hacen las cosas mal. Esperemos que el próximo lunes las cosas se compongan, no para que le vaya bien al gobierno y sus funcionarios, ellos ya están bien porque roban a manos llenas, sino para que el taxista, los restauranteros, el hotelero, la memelera, el vendedor de nieves o de elotes, los locatarios de los mercados, en fin, todos los que viven del turismo, recuperen un poco de lo que este gobierno les ha quitado por eje ojo en cobro de piso para la alianza sindical de servidores de Oaxaca, de Noé Jara, se refiere a su hermano, la ASEO se llama esta organización, y que les ha quitado la paz, el placer de vivir tranquilos. Es lo que escribió su última columna.
2: Bueno, pues así las cosas. Como te decía, pues el gobernador, a través de sus redes sociales y de esa red social, el gobierno del estado está publicando el posicionamiento. En su cuenta de X, el gobernador publicó lo siguiente, y esa misma publicación la está tomando como oficial el gobierno del estado. Dice: condenamos de manera firme el asesinato del periodista Francisco Alejandro Leyva Aguilar y expresamos nuestra solidaridad con su familia y con el gremio periodístico. Fue un periodista crítico de nuestro gobierno, como muchos otros comunicadores que ejercen todos los días su derecho a cuestionar, señalar y expresar libremente sus opiniones. Somos y seguiremos siendo respetuosos de la crítica y de la libertad de expresión. Ninguna diferencia con el ejercicio periodístico puede justificar jamás un acto de violencia. Por ello, dice, hemos solicitado que la Fiscalía General del Estado establezca coordinación y colaboración con la Fiscalía General de la República a través de la Fiscalía Especializada en Delitos contra la Libertad de Expresión para fortalecer la investigación y garantizar que se agoten todas las líneas que permitan esclarecer plenamente este crimen. No vamos a especular ni adelantar conclusiones sobre el móvil, lo que corresponde a una investigación seria, profesional y transparente, que determine quiénes son los responsables y permita llevarlos ante la justicia. Nuestra posición es clara, que se conozca toda la verdad y que no haya impunidad, nos dice. Bueno, dice este comunicado elaborado por el gobernador, publicado en sus redes sociales, sobre todo en la de X, y de ahí se retoma como parte de lo que oficialmente pues publica Comunicación Social del Gobierno del Estado. Son ya las 12 del día con 42 minutos, vamos a la pausa, regresamos con más información.
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0: ya las 12 del día con 45 minutos, 12:45, y bueno, pues continuamos precisamente con esta pues información que pues nos, ahora sí que periodísticamente nos vino a cambiar el día de pero bueno, vamos a ver finalmente qué sucede. Ya está el fiscal del estado allí en el lugar de los hechos, digo, pues,
1: practicando las primeras diligencias.
0: Así es, hablan compañeros del medio periodístico que la policía hizo un cerco muy amplio para evitar el paso de transeúntes. Pues obviamente algunos compañeros mencionan que más que evitar que se acerquen algunos parroquianos por ahí, lo que están tratando es de evitar que tal vez pues simple y sencillamente los medios de comunicación no puedan acercarse a la escena del crimen y obviamente observar lo que se está haciendo como parte de los peritajes. Pero pues obviamente vamos a estar esperando qué es lo que sucede pues más adelante en esto que desafortunadamente sucede pues esta mañana y que pues obviamente ahorita voltea pues prácticamente todos los focos informativos, no nada más de Oaxaca sino del país, a lo que está pasando en
1: distintos
0: nuestro estado.
1: Medios van a estar destacando este hecho, este tema, dado que involucra la cuestión de seguridad, involucra la protección a periodistas y incluso habría que también ir observando qué manejo le dan a toda esta información, que hay distintas perspectivas, distintos enfoques relacionados con estos hechos. Esto es lo que pudiéramos decir. No de embalde se menciona que ejercer el periodismo en México es más peligroso que en países donde hay alta conflictividad de carácter armado o bélico. Parece que vamos a tener un enlace.
0: Sí, pues vamos a entrar antes de que se nos pierda la señal. Bueno, pues estamos en línea con Eliodoro Díaz Escárraga, pues para comentar sobre lo sucedido con Alejandro Leyva Aguilar. Pues esta mañana, pues Eliodoro, ¿qué nos comenta?
2: Bueno, fundamentalmente señalar que el marco de este hecho, pues es el clima de violencia que impera en todo el país, Javier. Es un marco de violencia generado por la actuación pues de grupos vinculados al crimen organizado, muy seguramente.
0: Sí. Bueno, pues desafortunadamente esta señal que tenemos con
2: el Senado de la República.
0: Sí, a ver si nos repite un poquito porque de repente como que se nos fue la señal.
2: A ver, sí. Yo te decía que este hecho se enmarca en un clima de violencia que vive el país, pues derivada de políticas públicas y de antecedentes que datan pues desde que Morena tomó la presidencia de la República con esa política de abrazos no balazos que todo mundo interpretó como el dejar pasar y el dejar hacer, y estas consecuencias pues se van presentando en los diversos estados. El último hecho significativo fue el de Zacatecas y ahora nos levantamos y nos amanecemos y despejamos esta mañana cruel y esta mañana que nos deja atónitos con el asesinato de Alejandro Leyva, un periodista que pudiéramos estar o no de acuerdo con lo que escribe, pero que era evidente pues que manejaba una línea fundamental de cuestionamientos y señalamientos en relación con la administración pública estatal. Por eso es que las autoridades del gobierno del estado tienen que dar las más amplias facilidades a la Fiscalía Especializada en delitos en contra de los periodistas y sobre todo del ámbito federal, para que se haga una investigación que transparente exactamente este hecho, dé con los responsables y se castigue, llegue hasta donde tenga que llegar. Porque nosotros entendemos en el Partido Revolucionario Institucional que esto es producto de una situación en donde se ataca la libertad de expresión y nuevamente se pone

y que se pueda llegar al fondo de este asunto, porque no es posible que en Oaxaca estemos ya viviendo situaciones como las que lamentablemente hemos visto en Sinaloa, en otros estados donde la violencia

0: exigimos a las autoridades, sobre todo en el ámbito federal, que se haga un esclarecimiento de estos hechos y que se llegue a identificar a los autores intelectuales y materiales de este muy lamentable asesinato.
1: Pues, Eleodoro, ¿algo más que quiera agregar o comentar?
0: Pues que seguiremos fundamentalmente apoyando al medio periodístico, a los amigos de la prensa, para que ejerzan hoy por hoy ese derecho a la libertad de expresión y que desde luego cerremos filas con la ciudadanía, porque estos ámbitos de violencia no pueden ser el pan de todos los días en nuestro estado y en nuestro país. Y por eso llamamos a que hoy haya solidaridad entre todos nosotros para contrarrestar estos climas de violencia.
1: Pues le agradecemos, Eleodoro, y pues vamos a estar en contacto a ver qué se arroja como parte de las investigaciones que ya comenzaron a realizar, o por lo menos de los peritajes que está haciendo la Fiscalía ya en estos momentos, ¿no?
0: Así es, Javier, y pues nuestras condolencias a todo el gremio periodístico.
1: Pues gracias y más adelante seguimos platicando.
0: Estamos en contacto, Javier. Un abrazo.
1: Hasta luego. Bueno, pues ahí escuchó usted este posicionamiento de Eleodoro Díaz Descarga, y precisamente con él porque pues tenían un contacto cercano, por lo que luego pues veíamos en su en sus comunicados y en pues obviamente los posicionamientos que se daban a través de las redes sociales. Pues así las cosas en este día desafortunado para el periodismo de Oaxaca, donde pues al menos quienes estamos integrados en este grupo llamado Periodismo en Riesgo Oaxaca, pues obviamente condenamos este acontecimiento y además pues nos unimos a la exigencia de justicia que pues ya se empieza a generar en nuestros compañeros. Incluso pues ya colocamos por ahí en nuestras redes sociales la esquela que se ha generado por parte precisamente de Periodismo en Riesgo, donde dice: la verdad incomoda, pero el silencio es cómplice. Y viene ahí la fotografía de pues Alejandro Leyva Aguilar cuando portaba una playera que dice revocación de mandato, y donde dice: lamentamos profundamente el sensible fallecimiento del periodista Francisco Alejandro Leyva Aguilar, asesinado esta mañana con disparos de arma de fuego en un puesto de comida al interior del fraccionamiento La Esmeralda en el municipio de San Pablo, Etla, Oaxaca. Fue director de Corte B y mantuvo una incansable labor periodística a través de su columna El Zumbido del Moscardón, comprometido siempre con la verdad y la libertad de expresión. Exigimos a las autoridades una investigación pronta, imparcial y exhaustiva, y que este crimen no quede impune. Justicia para Alejandro Leyva. Nuestro más sentido pésame a su familia, amigos y compañeros del gremio periodístico. Su voz y su trabajo no serán olvidados. Es lo que se publica ya por parte de Periodismo en Riesgo Oaxaca, y pues estamos atentos a pues la información que se vaya generando en este sentido. Y obviamente pues me imagino que aparte de esta de este posicionamiento que ya el gobernador del estado ha manifestado a través de sus redes sociales, pues se traduzca precisamente en una investigación verdadera en que se logre dar con los responsables, como lo decía el licenciado Eleodoro, pues tanto de la muerte pues provocada de manera física como quienes de manera intelectual la hayan generado, y que pues este hecho no quede impune, porque como dicen, cuando se calla un periodista se le está negando a la sociedad su libertad de expresión. Con esto nos despedimos y nos encontramos de nueva cuenta mañana en las noticias de las 8.
2: 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Hasta aquí el día de hoy. Gracias. Buenas tardes. 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

0: Deja que el amor sea genuino. Odia lo malo. Sostente bien de lo que es bueno. Ama a tus semejantes con afecto de hermandad. Pérense unos a otros al demostrar honor. Regocíjate con tu esperanza. Sé paciente en la adversidad. Sé constante en la oración. Si dejas que tu integridad resbale un poco, puede causar consecuencias duraderas. Una persona feliz no es una persona con cierto tipo de circunstancias, sino una persona con cierto tipo de aptitudes. Amigos, amigas del alma, reciban el saludo cordial y fraternal de bienvenida a este su programa Los Poderes de la Mente. Como siempre, haciendo votos ante Dios Divino Creador del Universo, ante Nuestra Madre Santísima de Guadalupe, para llevar a ustedes, queridos amigos, este mensaje de aliento, de paz, de reconciliación. Hacer oración por aquellos que se encuentran enfermos, ahí postrados en una cama sufriendo, víctimas de una enfermedad traumatizante, a consecuencia del mal. Como siempre, haciendo oración por aquellos que han sido abandonados por sus seres queridos, por aquellos que no encuentran el amor, ni la paz, ni la tranquilidad. Amigos, bienvenidos sean a este su programa, Los Poderes de la Mente. Programa de orientación, programa de consejos que siempre estamos llevando hacia sus hogares con el objetivo de que usted de este programa aprenda, de que escuche los consejos y los ponga en práctica en su vida diaria. Amigos, la verdad es que estamos aquí para llevar a ustedes ese mensaje que los anime a cambiar el estado de vida actual en el que se encuentran, alejando de sus mentes el odio, el rencor, alejando de ustedes el deseo y la sed de venganza, poniendo en cada una de sus mentes ese firme propósito de salir adelante, de luchar por su familia, por sus hijos, de luchar por lo que más quiere en la vida, por tener metas elevadas. La verdad, hermanos espirituales, es la hija del tiempo. Ella tarda muchas veces en resplandecer, pero siempre brillará con su luz, desaveniendo las sombras de la duda, de la calumnia, del mal comportamiento. Estos amigos suyos, quienes estamos aquí tras de estos potentes micrófonos, siempre llevamos un mensaje de verdad, un mensaje de bondad, de ayuda para todos nuestros semejantes. Nosotros siempre hablamos con la verdad, estimados hermanos, y tenemos que decirle a ustedes las cosas como son claras a través de la radio, a través de una consulta personal. Tengan la plena seguridad, amigos, que si me escuchan en este programa, que lo hacemos con muchísimo gusto, convencidos de que usted nos va a decir gracias, hermano, porque en realidad me ayudaron. Porque he encontrado el triunfo en un futuro, hermanos, vamos a decir que también eran unas personas dudosas, que eran unas personas que no creían en nada y que ahora me convenzo que realmente son personas que Dios ha puesto en nuestro camino. Queridos amigos, queridas amigas del alma, eso es lo más importante para nosotros, que usted, que perdió aquella fe, que es incrédulo, hoy día tenga la fe con nosotros. Nuestra compensación es espiritual, moral. Nos sentimos satisfechos cuando alguien sale de nuestra oficina y nos dice: gracias, hermano, usted me curó. Cuando usted, amigo oyente, llega hacia nuestra oficina y me dice: mi hijo, mi hija, mi esposo, mi esposa, ha regresado desde que usted me ayudó. Porque nosotros, como profesionales que somos, queridos hermanos, estamos condicionados a ayudar a las personas que solicitan nuestra ayuda, nuestra orientación. Así que, hermanos y hermanas espirituales, no pierdan el tiempo deshojando margaritas, pensando que las cosas cambiarán. Esa ilusión es falsa. Si es que no le ayudan personas calificadas como nosotros a solucionar esos problemas, no se olvide que el día de hoy voy a estar atendiendo entrevistas personales y vamos a estar ayudando a cada uno de nuestros hermanos. Invitados todos incondicionalmente a llegar a esta única dirección.
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0: De la correspondencia, quiero hacer hincapié a aquellas personas que nos envían sus cartas. Les pido de la manera más atento que sea un poco más corta y que sean más precisas las cartas. Hay cartas que tienen hasta 3 hojas, queridos amigos, y es imposible darle lectura completamente, y por eso es que tenemos que resumir muchas de estas cartas. Una de ellas dice: por medio de la presente tengo el honor de saludarlo y deseo mucho felicidad y unión con sus seres queridos. Maestro, le escribo esta carta para saludarlo y desearle que todo le salga bien, pero más mi deseo es saber acerca de mi hijo que está en los Estados Unidos. Ya no me habla ni por teléfono. Quisiera saber qué es lo que está pasando con él. Tiene un año que no sé absolutamente nada, y también quiero que me diga o me aconseje qué debo hacer con mi negocio porque las ventas han decaído. Le escribo con el seudónimo de una mujer amargada, nacida el 7 de noviembre del año de 1949. Atención a nuestra querida amiga de mi alma, mujer amargada. Haciendo el estudio a esta carta, primero que nada, su hijo se ha distanciado de ustedes debido a aquellos chismes que ustedes están metiendo con su esposa. Debido a que ustedes siempre nada más le llaman para pedirle dinero, nada más le llaman para darle quejas. Amiga de mi alma, es por eso que él se ha alejado de usted. Él se comunica bien con su esposa, él está bien con sus hijos, y lo que sí le digo que las ventas también le han decaído es debido a esa actitud que usted ha tomado últimamente, muy negativa, muy grotesca para atender a aquella gente, y eso es lo que está haciendo caer. Amiga, deberá cambiar aquella actitud y deberá también regar ahí sobre su negocio una fórmula especial que nosotros la preparamos aquí. Esto tiene que traerme usted, escuche bien, un recipiente de 4 litros para prepararle un riego espiritual, y así usted de adentro hacia afuera pueda colocar en su negocio este riego espiritual. Va a ver cómo las ventas otra vez van a mejorar. Y si quiere que su hijo le hable, querida amiga de mi alma, evítese hacer comentarios negativos respecto a su esposa. La espero lo más pronto posible para entregarle estos secretos. Éxito, suerte, prosperidad, Johnny de la Fe.
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0: Pues bien, quiero felicitar en este momento a nuestra amiga del alma, la señora Isabel, que está ya en estos días por tener a su hijo, porque ya va a ser madre, lo que esperaba con tanto anhelo ella y su esposo. Hermanos, hermanas de mi alma, ya el programa del día de hoy ha llegado a su parte final. Éxito, suerte y prosperidad en cada uno de sus hogares. Hasta el día de mañana, estuvo con ustedes el maestro Johnny de la Fe.
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Mis queridísimas amigas, amigos, ¿cómo están? Muy buenas tardes, excelente tarde de miércoles 22 de julio, iniciando una emisión más de Las Viejitas Pero Bonitas en este espacio de la Viejoteca. Hoy te saluda tu queridísima amiga Asunción Cisneros y nos quedamos a partir de este momento hasta las 3 de la tarde para complacerte, deleitarte con los temas viejitos pero bonitos, 100% gruperitos, como con lo que acabamos de iniciar, y darte la más cordial bienvenida. De qué pasará mañana, es lo que preguntamos, qué va a pasar mañana. Y ahora sí ya queremos agua, ¿verdad? Después de que no queríamos. Ah, no, sí queríamos. Todo el tiempo vamos a querer y necesitar de este vital líquido que es el agua. Pero ahora sí estamos sufriendo y padeciendo esta época. Pues seguramente allá en el rancho, las personas que han cultivado el maíz o que han sembrado el maíz, pues están en espera de las lluvias. Hoy 22 de julio se celebra principalmente el Día Mundial del Cerebro, impulsado por la Federación Mundial de Neurología, esto para crear conciencia sobre la salud y la prevención de enfermedades neurológicas. Además, es una fecha conmemorando el Día Internacional del Trabajo Doméstico. Vamos a enviar la felicitación. ¡Felicidades! Para todas las trabajadoras domésticas en este su día. Y también es el Día Mundial contra la Minería a Cielo Abierto. Pues te invitamos a que te reportes, te quedes con nosotros y nos pidas el tema de tu preferencia, como siempre. La línea disponible 953-117-6162. Tengo una invitación importante para ti que me estás escuchando. 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

0: 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Vamos a la pausa y regresamos para ir con la primera complacencia de la tarde. Tan temprano y ya quieren que dediquemos esta. Bueno, ahorita nos vamos a la alberca. Grupo Yahari. Para iniciar esta tarde de ambiente y de buena música viejita, pero bonita.
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0: Las 13 horas, 1 de la tarde con 23 minutos. Vamos rapidísimo a compartir con ustedes buena música viejita pero bonita. Las peticiones que nos hacen llegar a través del 953-117-61-62. Suenan así directamente. El saludo para los amigos allá en el barrio de San Nicolás.
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0: Y Dani Guillén para interpretarnos Si la vieran. Algo también que nos solicitan de Rigo Tobar, no son palabritas. Excelente, excelente tarde de miércoles. Temperatura ambiente en esta heroica ciudad de Tlaxiaco, 25 grados centígrados.

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Acá seguimos complaciéndoles a todos nuestros amigos y amigas que se reportan a través del 953-117-6162. Historia de un amor. Y yo pensé que era de historia de amor y qué dice. Y decepción, no. Esta canción que escuchamos de Guardianes del Amor fue lanzada en julio del año de 1993 y está en el álbum debut homónimo. Adaptación a este ritmo de cumbia romántica, de tecnocumbia. Famosísimo bolero, ¿no? Que en el año de 1955 fuera lanzado y escrito por el compositor panameño Carlos Eleta Almarán. Y hoy pues lo traemos para ti, esperando sea de tu agrado. Vamos rapidísimo a continuar con más, recordándoles a todos los amigos que nos pueden sintonizar también a través de TuneIn Radio. Nos buscan como La Poderosa de Tlaxiaco y allá estamos en el 100.5 de frecuencia modulada. O si gustan, nos pueden también buscar en Radio Garden, Radio México, descargar su aplicación y buscar La Poderosa. Si lo pueden hacer en sintonizarnos a través del 100.5, de igual forma se lo vamos a agradecer. Nos puede pedir el tema de su preferencia y nosotros con muchísimo gusto vamos a dedicarlo, vamos a compartirlo con el auditorio de la Viejoteca. Vamos a avanzar con más música. Después de que escuchamos esto que es de Guardianes del Amor, vamos rapidísimo con los Dinamiteros de Colombia para nuestros amigos colombianos. Vecinos en esta ciudad de Tlaxiaco. Quédense con nosotros.

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Al último los invitamos, al último, ahorita todavía no. Saludos cordialísimos para nuestros amigos albañiles que se encuentran laborando allá en la Lobera. Muy buena tarde, gracias por sintonizar La Poderosa y también gracias por permitirnos llevar los temas hasta su lugar de trabajo, hasta su centro de trabajo. Para todos los maestros albañiles, ¿cómo se dividen o cómo se conocen como maestros de media cuchara, el maestro ayudante, el que sabe todo? Bueno, aparte están los apodos, ¿eh? Aparte están los apodos, eso ya lo sabemos. Porque sí, se identifican o se caracterizan por todo el tiempo estar de buen ambiente, bien felices, ¿o no? Bueno, para ustedes, amigotes, saludos. Vamos a invitarles a que se reporten a través de 953-117-6162. Nos piden el tema de su preferencia. Y hablando, por cierto, de apodos que les dan a los amigos albañiles, yo te comento algunos de ellos que, bueno, conozco, que sí existe. El amigo cuenta chistes, que todo el tiempo se la pasa cuenta y cuenta chistes. Y no cae mal, ¿eh? Porque como dicen, pues mantiene el trabajo más animado. Y también dice a los cuates, pues, fuera del estrés, ¿no? El amigo T de Manzanilla que dice que trabaja mucho, pero hace poco. Esa actitud tan alivianada y que también cae bien. ¿Será que sí? El radio de obra, sí, ese que no para de hablar y habla hasta por los codos. Ese. El 5 minutos. Sí, bueno, de broma, porque luego le ponen a quien siempre está diciendo, ahorita en 5 minutos lo termino. No, ese es pan comido para mí. O los que reciben apodos, como por ejemplo que dicen el amigo Toro, dice, porque siempre le pone toda la actitud al trabajo. Es el que más aguanta, dice. Bueno, pues saludos para ustedes, amigos. Vamos a enviar rapidísimo una complacencia por acá para los amigos de allá del barrio de San Diego. Nos piden a Junior Clan. Kimbra, Kimbra. ¿Así está? Pero es de Junior Clan. Bueno, pues la vamos a escuchar. Muchísimas gracias. Hasta la calle Quetzalcóatl. Saludotes, barrio San Diego. Presente en esta tarde. Ombliguito de semana. Cuídense mucho, por favor. A tomar muchos líquidos. Cuiden de su salud.

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0: Acabamos de escuchar a Margarita, la diosa de la cumbia, corazón partido, pues, dentro de un dato curioso que quiero compartir contigo, hablando de Margarita, la diosa de la cumbia, es que Margarita se nacionalizó mexicana en el 2018. Su historia está llena de momentos intensos, y un dato poco conocido es que al inicio de su carrera, tras salir de la Sonora Dinamita, ¿qué crees lo que pasó? Sí, fue encarcelada por un conflicto legal relacionado con los derechos de nombre de la agrupación. El famoso nombre artístico de la cantante, pues no se lo puso ella misma, sino que surgió espontáneamente cuando Víctor Nani le mostró la portada de su disco Escándalo. Margarita, que es originaria de Medellín, Colombia, pues también es escritora, es conferencista, habiendo publicado el libro titulado El lugar donde habitan tus sueños. Y como hablar de sueños a esta hora de la tarde es hablar de una siestecita de 5 minutos, bueno, pues antes de que te tomes la siestecita de 5 minutos, pídenos el tema de tu preferencia. Recuerda que tenemos canciones viejitas pero bonitas. Hasta me acordé de la frase que decía Chavela Vargas: un mexicano nace donde se le dé su relinchada gana, dice. Y sí, pues lo mismo pasó con Margarita, la diosa de la cumbia, que se ha nacionalizado en ese 2018 como mexicana. Bueno, en el pasado, porque ya estamos en 2026. 18 años han transcurrido también ya, ¿no? Fíjese nada más lo que son las cosas. ¿Qué 18? Ya me estoy equivocando yo. Sí, ya se dieron cuenta, ¿verdad? Bueno, 8. 8, dice. Bueno, pues vamos con música y esto suena así, nada más y nada menos que con La Perla Colombiana para todas las melinas. ¿Qué pasa, don Campos? ¿Qué pasa? Don Campos de Aviación dice que no pasa nada. Bueno, no pasa nada. Vamos a enviar el saludo para nuestros amigos que nos escuchan allá en la colonia Langostura. Para todos, toditos, dice nuestro amigo Charrito. Así lo voy a decir yo también. Para los amigos allá en el Vergel, saludotes. Para la colonia La Paz, buena tarde. Y allá en Langostura, mando el saludo para mi queridísima amiga Suri. Aquí la escucha de la poderosa del espacio de las viejitas pro bonitas. Ahí te va esto, Suri, esperemos sea de tu agrado para ti y para toda tu familia. Saludos también para el comedor Anita y enfrente también para nuestros amigos del comedor La Esmeralda. Saludos, chicos, chicas, y no tan grandes y tan pequeños. El espacio de la viejoteca dice que abarca desde edades de... ¡Uy! Desde recordar, porque tenemos buenos, pues dicen por allá en el dispositivo de almacenamiento, varios recuerdos buenos, tanto como los que son ya de las canciones inolvidables, o sea, como dicen, de la vieja guardia. Al regreso de la pausa vamos a escuchar este tema de La Perla Colombiana. Vamos antes a nuestra pausa. Saludos a los amigos que nos están escuchando ahí en Cañada María, primera sección, especialmente a la familia Contreras Ortiz. Saludotes, doña Conchita, saludos. Para su mami también un abrazote desde la cabina de La Poderosa. Volvemos.
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El saludo va directamente para nuestros amigos que nos escuchan en Núcleo Rural del Valle. Gracias por su sintonía. Tenemos algo que comentarles, amigos. Atención, amigas y amigos de la Mixteca. El Honorable Ayuntamiento Constitucional de Santiago Nundiche, Tlaxiaco, Oaxaca, los invita a disfrutar de la Gran Fiesta Patronal 2026 en honor a Santiago Apóstol. Este sábado 25 y domingo 26 de julio, no te puedes perder el torneo de básquetbol en las ramas varonil y femenil. Además, el domingo 26 de julio, a partir de las 9 de la mañana, viene la Expoferia del Jitomate y Hortalizas 2026, donde encontrarás exposición agrícola y comercial, exhibición de proveedores y empresas, ponencias sobre agronegocios, justicia pluricultural y nutrición regenerativa para el cultivo de jitomate. Se invita a alcaldes y síndicos municipales. Y para cerrar con broche de oro, el sábado 25 de julio a las 9 de la noche, prepárate para disfrutar del gran baile amenizado por Agustín Rojas y sus teclados. Y Super G Musical, quienes pondrán el mejor ambiente para bailar y celebrar. Te esperamos en Santiago Nundiche. Recuerda, sábado 25 y domingo 26 de julio. Vamos con Grupo Aroma, Olfato Femenino, que eso es lo que no tengo hoy.

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2:14. Escuchamos Las Casas de Madera. Escuchamos también a don Ramón Ayala con esta interpretación dedicada con muchísimo gusto para los amigos que nos están escuchando en San Pedro el Alto, de parte de Susana Silva. Susana, saludos desde la cabina de La Poderosa para ti, para toda tu familia y para todos los vecinos que nos sintonizan a través de la frecuencia 100.5 de tu radio. Vamos a avanzar con más complacencias. Con el saludo también directamente para nuestros amigos que nos están escuchando allá en Asunción Ochixtlán a través de TuneIn Radio. Muchísimas gracias. Esto es a cargo de don Río Domínguez y su grupo Audaz. Macumba, y volvemos para continuar con más temas viejitos pero bonitos. Y también, claro, para continuar con los saludos que nos lleguen a través del 953-117-6162.

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Seguimos con las complacencias. Escuchamos Ramito de Violetas de mi banda El Mexicano, con dedicatoria para todos los amigos y amigas que nos están escuchando allá en el barrio de San Miguelito, especialmente para las amigas allá en la colonia Quetzalcóatl, especialmente a nuestra queridísima amiga Picarona, para nuestra amiga Martita allá en salida a Oaxaca rumbo a las maravillas, ¿verdad? Bueno, saludotes para ustedes, chicas. Vamos a enviar también una felicitación, aunque ya nos hicieron bolas. Ayer nos participaron de una felicitación para el pequeño Jalil que estaba de manteles largos. Yo creo que fue ayer su cumple y me voy a, ahora sí, apostar que será el bigote para decirles que sí fue ayer su cumple o no es su cumple. Ay, Dios, fue ayer. Yo estoy segura que sí. Una felicitación enorme para él. De parte de sus primos, que ¿qué creen? Pues hoy lo bañaron. Como dicen, no era ayer. Ayer era el baño, pero hasta hoy aprovecharon el baño. Bueno, una felicitación para ti, Jalil. Un abrazote desde esta cabina de La Poderosa. Deseamos que hayas pasado un día bastante agradable. Y si no, pues hoy es la bañada. El festejo, ahí nos dice. Saludos, dice, para mi mamita bella, dice, para doña Ino Cisneros allá, para sus bendis. Una canción de Los Mirlos, la cumbia de los pajaritos, es lo que vamos a escuchar. Un abrazote enorme para ella, que goce de muy buena salud. Y claro, pues para quien está cocinando, mi queridísima Mary, un abrazote, que quede delicioso lo que preparas. Ahí te va esta canción. Primero escucharemos Mi Güerita y después escucharemos La Cumbia de los Pajaritos. Para todas las güeritas, saludos también a la güerita que nos escucha allá en Ojite Centro.

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0: La complacencia, la negra Tomasa, 2:37, los dinamiteros de Colombia y Aniceto Molina interpretando este tema. Vamos rapidísimo con más, pero antes vamos a nuestra pausa. De regreso escucharemos la canción del Grupo Soñador, El Paso del Gigante. Los que ya van a pasos agigantados después de la hora de comida, buen provechito para quienes aún no salen de laborar. Seguimos acompañándoles con la buena música de las canciones viejitas pero bonitas en este espacio de la Viejoteca. Exactamente son las 2:38. Regresamos para ir con los últimos saludos, últimos temas de esta tarde. 953-117-6162, la línea en cabina para recibir sus mensajes de texto, sus mensajes de voz. O si gustan llamarnos también, con muchísimo gusto, acá les contestamos.
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Nos vamos a bailar una de las viejitas pero bonitas. Es del Super Show de los Vázquez. Un juguito de piña a esta hora. ¿Quién dice? ¿Yo? Salucita de la buena para quienes toman agüita y cuidan de su

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Vámonos despidiendo de esta emisión de las viejitas pero bonitas en este ombliguito de semana 22 de julio del año 2026. No se casen, no se embarquen y mucho menos se parten de la poderosa. Hoy es miércoles, no se olviden. Ombligo de semana para disfrutar y para acompañarse de más música. Llega Planeta Pop, la onda juvenil a través del 100.5 de su radio. Cuídense mucho. No tomen bebidas frías si llegan de lo que hace. Después están como su servilleta, bueno, conste. Les pasamos el tip y el dato. Cuídense mucho, Dios mediante, nos escuchamos el día de mañana en una nueva emisión de Las Viejitas Pero Bonitas. Gracias.

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Hola, muy buenas tardes, 3 de la tarde con 7 minutos. Bienvenidos a Planeta Pop, el espacio donde la música nos une y los mejores éxitos son la banda sonora de tu día. Yo soy Belinda y me da mucho gusto acompañarte una vez más. Ponte cómodo y sube el volumen y disfruta de estas dos horas llenas de buena música, buena energía y grandes canciones. Comencemos, ahorita vamos a escuchar a Junior H, Tus Besos.

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3: Muy bien, 3 de la tarde con 12 minutos. Yo estaba con una dedicatoria para la familia Cruz Gómez, que nos sintonizó en Ojo de Agua, aquí en Tlaxiacohac. Y nos piden la canción No Puedo Vivir Sin Él, con Karol G. Saluditos hasta Ojo de Agua.

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1: Muy bien, la tarde continúa y los mejores éxitos siguen sonando. Vamos con otra gran canción, vamos a escuchar a Siddhartha con la canción de Únicos. Y claro, también les comparto un número en cabina para que nos puedan compartir sus peticiones al 953-117-6162. Y también les hago la invitación para que nos acompañen a través de TikTok. Aparecemos como la.poderosa.tlaji.

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1: Muy bien, 3 de la tarde con 33 minutos y nos vamos con los saluditos para nuestro amigo Rufis. Dice que le manda saluditos a su amigo el Medio Metro, Sonido Pirata, hasta Oaxaca de León. Dice que su amigo se llama Chapa. De parte de su amigo Rufis de Puebla, que trabajamos juntos, dice, en el Sonido Pirata de León. ¡Ay, qué bonito! Pues ahí están los saluditos. Por aquí también tenemos otro saludito de parte de nuestro amigo Ortiz. Desde Tacoma, Washington, van los saluditos para la gente de Santa María Chucuiti. ¡Ay, qué bonito! Pues muchísimas gracias por los saluditos. Y vamos a escuchar ahora Saturno con Pablo Alborán.

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1: Muy bien, 3 de la tarde con 46 minutos. Vamos a escuchar Noviembre sin ti con Rake. Y esto se la dedicamos a Chumino, que apenas se decidió entrar a visitarnos un ratito.

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4: Muy bien, 4 de la tarde con 13 minutos. Y les paso el número de cabina para que nos sigan mandando sus complacencias al 953-117-6162. Y ahora vamos a escuchar Maldita Costumbre con Morat.

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0: Muy bien, 4 de la tarde con 21 minutos y seguimos en sintonía aquí de La Poderosa 100.5. Vamos a escuchar a Ángel con Belinda para nuestro amigo Emilio Barreto.

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6: Muy bien, 4:34 PM. Y ahora vamos a escuchar Amargo Adiós con Inspector. Y con esto aprovechamos para mandarles saluditos a nuestra amiga Elsa Edith González León, de parte de Carlos García. 4:34 PM.

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1: Muy bien, 4:37 PM. Seguimos con el buen ritmo aquí en cabina. Claro que sí. Y vamos a escuchar a los Caligaris con Añejo. Para nuestra amiga Alejandrita.

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6: Muy bien, amigos, suban el volumen porque viene otro éxito que nunca pasa de moda. Vamos a escuchar a Aitana con Superestrella.
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4: Muy bien, 4:54 PM. Se nos fue el tiempo de a volada, pero muchas gracias por acompañarnos aquí en su espacio de Planeta Pop. Nos vemos en una próxima emisión aquí en La Poderosa 100.5. Y sin antes mandarle un saludito a la familia Cruz Martínez de parte de Marcos Cruz. Y nos vamos a despedir con esta canción de Shakira, Hips Don't Lie. Cuídense mucho, que Dios los bendiga. 4:54 PM.

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pasado. ¿Cómo están? Buenas tardes, muy buenas tardes. Bienvenidos a nuestra emisión, saludándoles en este caluroso, muy, muy, muy caluroso día. Y vaya que se siente el calorcito, ¿eh? Hoy sí que he sentido el calor. Pero pues obviamente es el calor aquí. El calor sabroso, rico. Bueno, pues ya saben, yo les voy a acompañar hasta las 7, 7 y media. Vamos a hablar de todo un poquitín, vamos a hablar de los deportes. Oye, que los argentinos andan locos, andan... Pues no andan, porque ya más bien ya lo hicieron. Tienen su pliego petitorio, lanzaron su campaña para levantar firmas. Es una campaña en una plataforma digital para solicitar la repetición de la final del Mundial. ¿Tú crees que el señor Infantino lo vuelva a repetir? Yo no creo, ¿eh? Sinceramente no lo creo. Pero bueno, pues no hay peor intento que el que no se hace. Entonces vamos a ver qué es lo que responde el señor Infantino como respuesta a esta campaña de Argentina. Pues de esto y otro pocote más les vamos a estar platicando a lo largo y ancho de estas dos orejitas. 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Y pues obvio también de mis amigos de Rido, Rino Tlaquiano. Buenas y calurosas tardes tengan todos. Ya despidiendo también el espacio de los chavos nice. Ahora sí son chavos nice, ¿verdad? Ya no hay chavorrucos. Puros chavos nice. Puros chavos nice. Así que, pues acompáñame. Ahí te dejo esta rolita de Junior H que se llama Culpable. Suene, que suene. Ahí les traemos el chisme también de los Acosta. Se salió uno de los fundadores de los Acosta. Pues ahí adelantito les traemos todos los detalles.

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0: Son las 5:22, 5:22. Bueno, pues escuchamos esto de los Acosta. Se llama Maldito TikTok. Más adelantito les cuento qué está pasando ahí con los Acosta. Se acaba de salir uno de los integrantes original.
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0: Las 5:24. Vámonos con musiquita. Estoy con Cristian Nodal. Se llama Te Fallé.

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Este es el Grupo Pesado entregándonos Que Aún Te Amo. Pero 5:37 minutos. Y ahora la rola que aparece se llama Robarle Tiempo al Tiempo. ¿Te imaginas? ¿Te imaginas poder robarle tiempo al tiempo? Qué maravilloso sería, ¿no? Yo no puedo robarle ni un minuto. Creo que nadie.

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0: Eso, y esto fue con los Huracanes del Norte y el Fantasma. Está buena la versión, ¿verdad? 20 mujeres de negro. ¿Hace cuántos años que esta canción estuvo pegando, que estuvo muy de moda, pero nada más con los Huracanes, ¿no? Y luego aquí en la zona, con los Sucesores del Norte. Bueno, pues hoy la escuchamos con los Huracanes y el Fantasma. Está buena la versión, ¿verdad? Está buena. Está recién salidita del horno, así que yo pienso que esta canción puede volver a revivir, puede volverse una canción recurrente. Y probablemente la vamos a tener una y otra y otra y otra y otra vez. Solicitada aquí en la programación de esta estación de radio. Señores, faltan 11 minutos para que sean las 6 de la tarde.
1: Amigos,
0: 11 para que sean las 6. Está fuerte el calor, ¿verdad? Se siente.
1: Por favor.
0: Hoy sí se siente el calorcito rico, sabroso. Pero pues por eso mismo hemos traído música refrescante y algunas de las que ya conocemos simplemente volvieron a ser grabadas, por lo tanto dejaron de ser viejitas, muy muy viejitas, para ser pues un poquito más recientes. Como es el caso de esta versión de los Socios del Ritmo, que se llama Lero Lero. Lero Lero, candelero. Faltan 10 para las 6, venimos.

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6: Damas y caballeros,

Pues estos son los Rugar en acción. Así suena, ¿no? Oye, fíjate, hace ratito estaba yo comentando aquí en el inicio del programa que está dura la cosa, ¿no? Hay muy poco dinero circulante, los negocios reportan ventas bajas, ventas regulares. Y uno se imagina, a veces dice, rayos, llevo toda mi vida trabajando duro, macizo, y no veo para cuándo. Y hay personas que tienen 17 años, les va a dar risa. Y nada más por jugar fútbol, valen 25 millones de euros, ni siquiera dólares, euros. Sé que estoy aquí impresionado porque estoy leyendo la información de Gilberto Mora, el futbolista mexicano que tiene 17 años. Y según Transfer Market, que es el sitio oficial donde puedes cotizar el valor de los futbolistas, actualizó este martes el valor de mercado del mediocampista mexicano. ¿Saben cuánto vale? Vale 25 millones de euros, convirtiéndolo en el futbolista más valioso de toda la Liga MX y en el mexicano mejor cotizado del momento. Un incremento espectacular que confirma pues el crecimiento que ha tenido desde su irrupción con los Xolos de Tijuana y especialmente tras el Mundial, ¿no? Entonces, la abogada y agente brasileña es considerada una de las representantes más influyentes. Ella fue la que dijo hace un año, se llama Rafaela Pimenta, dijo: Gilberto Mora dice que 15 millones de euros no alcanzaban ni para comprar una pierna. Hoy en día, después de un año, el tiempo le ha dado la razón y Gilberto Mora está tasado en 25 millones de euros. ¿Cómo le cambia la vida, no? En el 2024, cuando debutó, bueno, pues entró con